0: Esta es la hora en Libra FM. Las 20 horas y un minuto. 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

Iniciamos otra hora de éxitos consagrados en la señal de Libra FM. Nuestro WhatsApp sigue activo. Si nos quieres comentar algo, ahí está. Leeremos tus mensajes lo antes posible. Escríbenos al 6899-7777. Además, si quieres ir a la fiesta flashback, la fiesta retro de este sábado 5, dinos en WhatsApp. Yo quiero ir a la fiesta. 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

Son éxitos consagrados en nuestra señal de Libra FM para este miércoles, segundo día de septiembre. Lluvias no tendremos hasta el 15 de septiembre, que podría traernos alguna visualización de precipitaciones para el área céntrica de nuestro país. 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

0: Esta es la hora en Libra FM. Las 20 horas y 29 minutos.
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Esta es la última media hora de éxitos consagrados en esta edición de miércoles 2 de septiembre. El sábado tenemos fiesta retro, flashback 70-80-90, acá en Quillota. Nuestro WhatsApp sirve para que ustedes puedan solicitar sus ingresos, accesos o invitaciones. Solo tienen que decirnos a través del 6899-7777 que quieren ir a la fiesta, nada más. 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

0: 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Esta es la hora en Libra FM.
1: Las 20 horas y 58 minutos.
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0: 21 horas con 10 minutos en esta noche de miércoles. Continuamos. 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Buenas noches de música, temperatura agradable a esta hora en la región. Vamos a ver cuánto tenemos, 14 grados a esta hora. Despejado prácticamente el cielo en la región de Valparaíso. Esta jornada fue de un calorcito interesante, temperatura muy templada en el día, la noche no está helada, está como sensación primaveral.
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0: Mariah Carey en esta noche de miércoles, segundo día de septiembre. Siempre estamos conectados, siempre estamos interactuando, como siempre está disponible el WhatsApp 6899-7777. Ahí está nuestro WhatsApp. Y también vamos a revisar algo de informaciones. Saludos para la gente que está conectada. WhatsApp ya está disponible.
1: Buenas, Rodri, ¿cómo estamos? Oye, ¿subiste la última, no? El estrecho de Hormuz ahora se va a llamar estrecho Trans. ¿Qué te creí? Así dijo el hombrón.
0: Bien, ahí está, WhatsApp 6899-7777.

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Real McCoy. Bueno, estamos y compartimos esta noche. Vamos a nuestro WhatsApp de conexión. ¿Qué dice por acá? Dice el amigo Roddy, aquí estamos escuchando La Noche de Libra. Empezamos con muy buena música. Saludos a todos. Dice Marcela a través de el WhatsApp que se activa. Gracias por estar ahí, gracias por acompañarnos. 68 99 77 77. Vamos a contar algo, después vamos a hacer una pregunta, ya. Espero que ustedes participen en esta noche. Hace 15 años ocurrió el doloroso deceso de Felipe Camiroaga en medio de un viaje que buscaba llevar ayuda social a la isla Juan Fernández, junto a un equipo del matinal Buenos Días a Todos e integrantes del desafío Levantemos Chile. La muerte del equipo y del querido animador de televisión dejó una profunda herida en los fanáticos de la televisión que hoy conmemoran su día. Una de ellas fue la colega del programa matutino Tonka Tomisic, la comunicadora que cimentó su carrera en el espacio mañanero junto al animador, usó los micrófonos de su programa en radio para recordarlo, para los que ya no están, para Felipe, para Silvia, para Roberto, para sus familias, para Rodrigo Cabezón, para Carola Gatica, para todos los que fallecieron. La lista es larga. Mi abrazo cariñoso, el recuerdo por siempre en el corazón. Estas son las palabras de Tonka. Empecé a revisar algunas imágenes y qué lindos y gratos recuerdos y qué golpe tan fuerte que hace que conmemoremos cada año el recuerdo de las personas que ya no están. Tonka Tomisic también aprovechó la instancia para reflexionar sobre el duelo que ha sido superar la muerte de Camiroaga y sus demás compañeros. Siempre el duelo es un peso, una mochila o es el llevar algo dentro. Cada uno tiene su forma, su manera, pero como fue una situación tan trágica, tan dura, tantas personas que fallecieron en esa búsqueda y en la posibilidad y en la esperanza de que podían encontrar a alguien con vida y luego todo el desastre. Bueno, ahí está Tonka Tomisic recordando esto que fue una tragedia a nivel nacional. La pregunta que voy a hacer, ¿no?, es ¿en qué estabas tú cuando se supo esta trágica noticia? ¿Te acuerdas de ese día? ¿Qué estabas haciendo? ¿Cómo te enteraste de esta noticia? De este hecho tan lamentable, de este accidente, que lo vamos a dejar como accidente aéreo. ¿Te acuerdas tú qué es? ¿Y cómo fue ese momento de la noticia? Porque se empieza a conocer, ¿no? Se empieza a trasladar la información. Amigos que dicen, oye, ¿supiste lo que pasó? Lo están dando las noticias. ¿Te acuerdas tú cómo fue ese momento? Te esperamos en WhatsApp.

0: Bueno, 21 con 25 minutos. Vamos revisando nuestros WhatsApp y mensajes. Hello, dice por acá, yo iba a un recital al Cine Arte en Viña y lo suspendieron cuando llegamos. Ahí nunca reagendaron el evento. Oh, mira. Ahí nos informa Melina a través de WhatsApp. Claro, es que no fue menor lo que pasó. Son personas que trascienden mucho más allá de cualquier persona. Felipe Camilo Haga tenía esa capacidad como comunicador real de informar, de llevar una palabra y hacerse creer. Esa era parte de su encanto como rostro de televisión. Además de toda la gente que iba con él, ¿no? Esa es la pregunta que hicimos. ¿Cómo te enteraste tú de que Felipe Camilo Haga había tenido este accidente y este accidente que involucró a muchas más personas? Esa es la pregunta que hicimos por WhatsApp. Bien, 21 con 27 minutos.
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0: Ricky Marley, estamos listos para ir a una pausa, la primera de esta noche. Antes, vamos a revisar nuestro WhatsApp. Dice Roddy, saludos a ti y por tu intermedio saludar al más grande, al número uno, número uno, número uno, número uno mundial, al único, al guerrero Nelson Cañete, de parte de Angélica y Juan. Un regalo, por favor, Chalamar, make that move. Gracias, dice por acá el mensaje en WhatsApp, perfecto. Hacemos una pausa y luego retornamos.
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2: Las 21 horas y 31 minutos.
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Bueno, ahí estaba el éxito con Chalamar de este buen éxito de inicio de lo que es esta segunda media hora. Make that move. Bueno, estábamos a través de WhatsApp contactándonos ya en esta noche. Vamos a WhatsApp, dice: hola, buenas noches, soy Agustín de Villa Alemana, un saludo y muy buena la música. Dice Agustín, el Team. Gracias por estar ahí. 6899-7777. Preguntamos, ¿no? Durante la primera media hora, el cómo supiste tú del fallecimiento de Camilo Haga, de Felipe Camilo Haga, y de los acompañantes en este viaje, un día como hoy. ¿Cómo te enteraste tú de este trágico hecho? ¿Te acuerdas qué estabas haciendo? ¿Cómo te enteraste? ¿Alguien te contó? ¿Alguien te dijo? ¿Supiste por las noticias? ¿Quedaste en shock? ¿Cómo fue esa experiencia? Coméntanos en WhatsApp. 21:39.

0: Bueno, continuamos 21 horas con 43 minutos. Ahí estábamos con la pregunta a través de WhatsApp. ¿Cómo te enteraste de ese evento tan lamentable que fue el accidente que involucró a muchas personas? Sí, fue la partida terrenal de Felipe Camiroaga y sus compañeros de trabajo. Dice, hola, me enteré por mi abuelita. Nadie lo podía creer. Y claro, eso fue lo que pasó. Mucha gente decía, no, pero si están bromeando. Es broma, ¿no? Es broma, sí, es broma. Y yo decía, no, si no es broma. No, si es broma, ustedes quieren hacer una broma. Por lo menos a mí me dijeron, yo dije, no, están... si es broma, no es buena. No, me dijeron, no es broma. María nos escribió ahí a través del WhatsApp. Interesante recordar y saber, ¿no? ¿Cómo fue? Porque para mucha gente fue traumático y con justa razón. Vamos al audio.
1: Hola, Rodríguez. Sí, saludos de acá, de La Calera. Taxeando por acá como todas las noches. Bueno, del asunto de la tragedia de Juan Fernández, bueno, en el cual en el vuelo que dio Felipe Camiroaga, y también una persona bien nombrada que era Abelló Cabezón, también me acuerdo. Fue por televisión, fue como un extra. Así que eso, me enteré por televisión yo, y después, bueno, después siguió la noticia y bueno, lamentablemente escucharon los restos y todo, y así sucesivamente.
0: Claro.
1: Y eso, pues, Rodi, hey, saludos de acá, de La Calera, Techito Negro, línea 10, Baquedano. Saludos.
0: Bien, a mí alguien me comentó, yo no estaba acá en la región de Valparaíso, estaba en otro lado, y me comentaron, pero antes había visto una publicación de una persona que conozco y decía, ya, pues decía él, ¿no? Esto es referencia con todo el respeto del mundo, decía, ya, pues Camiroaga aparece, que mi mamá está desesperada. Y yo dije, ¿qué pasó? Y le escribí, le dije, ¿y qué pasó? Me dijo, no, si no sabes qué sucedió esto. Y dije yo, no, ¿cómo va a ser? No, si es verdad, me dijo, si esto pasó ahora, hace pocos minutos. Y ahí yo me fui enterando, pero la verdad que fue traumático. Mucha gente que estaba donde yo estaba trabajando, allá lejos, ¿no? Cerquita de Bolivia. Y la conversación solamente era eso. Dice, buenas noches, Rudolf. Acá estamos en la fábrica de electricidad con 13 grados temperatura ambiente. Yo me enteré por la noticia en la TV. Lo que sí recuerdo es que demoraron mucho la confirmación de la muerte de mi tocayo. Hubo mucha especulación previa a la confirmación de su fallecimiento. Dice, ¿podríamos escuchar a Donna Summer? Podría ser, gracias. Bueno, vamos a buscar, a ver si encontramos por ahí. ¿Qué más tenemos en audio?
2: Oye, Rudy, bueno, yo estaba en la pega, ¿no? Pero como en Chile siempre la noticia no te la dan de una, desde que dijeron que la gente estaba perdido, ya tiró a su madre que la gente se había caído. Pero de poco al final se supo que se había caído en realidad, ¿no? Que no hay otra posibilidad. Y de caerse el avión, no, nadie sobrevivió.
0: Claro.
2: Pero en principio ya se sabía eso, ya.
0: Es que fue un accidente aéreo. ¿En qué condiciones, no? Después de mucho tiempo uno empieza a conocer, a interiorizarse lo que fue. Pero había gente que así todo esperaba un milagro. Esperaba un milagro que existiera la noticia que dijeran, ya aquí encontramos a Felipe Camiroaga y a las otras personas. Y era tanta la, digamos, en ese sentido, la fe, ¿no? De que podía ser así, que mucha gente decía, no, si los van a encontrar, los van a encontrar vivos. Fue, yo creo que fue de una de las noticias más traumatizantes. Esa después de el 11 de septiembre con las Torres Gemelas. Algo muy parecido, ¿no? Yo también estaba, había llegado a mi trabajo, disculpe que les comente, ¿no? Y me había quedado dormido cerca de las 7 de la mañana. No duermo mucho y a las 9 de la mañana me desperté y encendí de inmediato la televisión y me puse a ver MTV. Y en MTV estaban dando una película de un accidente de unas torres que se estrellaba un avión. Dije yo, ¿qué es lo que es esto? ¿Es un video? ¿Qué es lo que es? Y ahí le puse un poco de volumen y estaban transmitiendo todos los canales lo que estaba pasando en ese momento. La verdad que son noticias que te impactan así fuertes. Dice, por lo de Felipe, la verdad, por mi trabajo estaba navegando y supimos lo que pasó, fue triste. Por todos los que perdieron obviamente la vida, pero lo que encontré mucho fue que cuando llegué a mi casa, mi señora tenía un calendario de Felipe y poco más, era un santo para ella. Bueno, es que ahí está la devoción también, para hay que entender, ¿no es cierto? Hay personajes que van más allá. A ver, esto digámoslo así, caballeros, señores, varones. Hay que de repente reconocer, ¿no? Que nos cuesta tanto en este mundo reconocer las cosas. Felipe Camiroaga tenía un magnetismo muy particular como varón. Aparte de su simpatía, aparte de muchas cosas. Pero él, como persona, hombre, era muy atractivo. Y muchas mujeres decían y soñaban con él. Sí, eso, para que estamos con cosas, ¿no? Trascendía mucho más allá. Y además que decía cosas, se involucraba en cosas muy importantes que competían a la gente, ¿no? Que eran importantes para la gente. Y eso también lo hizo válido a él como comunicador. ¿Ya? Eso. Bueno, luego vamos a revisar algo más de noticias. Esperamos que puedan seguir en la conexión a esta hora a través del 6899-7777.

0: Bueno, 7 minutos nos separan de la hora 22 y para complementar algo que dijimos, ya hemos dicho varios días, con respecto al clima para las fiestas nacionales. Bueno, los primeros pronósticos del tiempo de cara a las fiestas nacionales ya comenzaron a aparecer en internet y vaticinan lluvias en buena parte de la zona central del país. Un ejemplo de ello es lo que proyecta el portal de noticias meteorológicas Meteorred, que basándose en datos de centros europeos para pronósticos a mediano y largo plazo, prevén que la semana del 14 de septiembre traería precipitaciones en zonas precordilleranas y cordilleranas de la región de Antofagasta hasta la región de la Araucanía. Considerando que muchos chilenos se organizan para viajar durante esos días, mientras otros preparan eventos familiares o comerciales como fondas, la prensa consultó a la Dirección Meteorológica de Chile para conocer qué traería el pronóstico y si finalmente habrá que zapatear con paraguas o no. Al respecto, el meteorólogo Arnaldo Zúñiga evidenció que es complejo emitir un pronóstico específico con tanta antelación, aunque afirmó que las condiciones propiciadas por el Niño harían el de septiembre un mes más de precipitaciones sobre lo normal. La simulación para lo que es septiembre habla de que igual hay probabilidad de que tengamos precipitaciones sobre los valores normales para la época. Entonces nada puede, digamos, ni confirmar ni descartar. Sobre esa línea, explicó que los modelos muestran en una primera aproximación que los días previos al 18 podrían estar marcados por la ausencia de lluvias, aunque aquello podría durar poco si progresa un posible sistema frontal que se estaría formando. Si bien esta predenominación, digamos, no diciendo que esto puede ser, ¿no?, de esa forma, una cuña de altas presiones los días previos al 17 o al 16, y esto significa que hay una condición de estabilidad de masa de aire y no hay presencia de sistemas frontales. Pero hacia el oeste de Juan Fernández se está gestando una perturbación que podría ser un sistema frontal. Bueno, de todas formas, da la impresión que puede llover, puede precipitar. Yo creo que es a nivel de septiembre. Esto lo explico en la forma que ya hemos tenido otros septiembre con lluvias. Da la impresión también de que no van a ser temporales, sino que va a ser lluvia abundante, consistente, y que nos podría traer esos días con humedad y precipitación. Pero todo eso se va a ir desarrollando la próxima semana con más certeza, con más indicación, a conocer qué realmente va a pasar. Bien, vamos con música, vamos con este gran éxito, Player, Baby Come Back.
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Wow, qué buena canción. Ahí estaba Player con Baby Come Back, una muy buena canción. Vamos a revisar mensaje de WhatsApp, dice por acá. Hola, con respecto al tema de Felipe, me acuerdo, salió no, en las noticias, ¿no? Pero no específicamente dónde estaba yo. Lo que sí me recuerdo del otro accidente aéreo del Hércules, donde falleció el hijo de una familia muy querida. Su madre es Patricia Carrasco y padre Carlos Pacheco. Su hijo, quien era, si no me equivoco, capitán, segundo capitán Christopher Pacheco. Hasta ahora son los recuerdos y esperando justicia. Ese es otro tema. Y con lo de Felipe, ahora leyendo Instagram, aparecen declaraciones de sus tendencias y gustos. Las novias.

0: Sí, buena canción. Baby Come Back nació en 1977 a partir de las rupturas amorosas reales que vivían los compositores. El guitarrista y vocalista Peter Beckett terminó una larga relación de 5 años que lo dejó muy deprimido. Su compañero, J.C. Cowley, también atravesaba una dolorosa separación en ese mismo momento. Contaron sus sentimientos de desamor, lo que coincidían, y escribieron el tema en apenas 3 horas, una sola jornada, poniéndolo una hora de estudio a la noche siguiente. 1977 como el primer sencillo del álbum debut homónimo de la agrupación. Musicalmente destaca por su estilo soft rock y jazz rock, con un pegajoso bajo y armonías vocales muy cuidadas. Es que el tema es bueno, ¿no? Muy, muy bueno. Baby Come Back. Es momento de hacer una pausa. Una pausa, pausa, pausa. Y luego vamos a volver con más de esta noche en Libra FM. No cansa ese tema. Sí, ¿para qué estamos con cosas? Esa canción no cansa, para nada. Vamos entonces al corte.
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2: Las 22 horas y 3 minutos.
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0: Bueno, continuamos ya en esta segunda hora de programa y vamos a seguir escuchando algo más de sonidos de esas canciones interesantes. Y también energía musical, sí, ¿por qué no? Siempre hay espacio para la mejor música a través de Libra FM y nuestro WhatsApp que sigue activo. Dice, por favor, no te vayas. ¿Eso en referencia a una canción de Casey and the Sunshine Band o en referencia a Baby Come Back? La pregunta que le hacemos ahí a nuestra auditora será, yo entiendo, ¿quieres escuchar a Casey and the Sunshine Band o lo estás haciendo en referencia a la canción Player del grupo Player, Baby Come Back? A Baby Come Back, ya, perfecto. Ahí nos respondieron, perfecto, muy bien. Listo, vamos a ir a las canciones, a los éxitos. Y ¿qué más? Ah, ya, vamos primero con una buena canción de Chare, The Smooth Operator.

de WhatsApp. Dice Charlie, también me gusta. Disculpa, ¿se puede pedir un tema de Bonnie M? Claro que sí, no hay problema, no hay problema. Ahí está escribiendo Carmen, gracias por estar ahí. Vamos a ir una buena sesión de música y luego regresamos, ¿les parece? No se vayan de la sintonía.

0: Michael Jackson, Smooth Criminal. Bueno, ahí estaba esa sesión de música mezclada, que es la que vamos a tener el fin de semana en la fiesta. Así sonará la música. Vamos a lo que es audio de WhatsApp. Continuamos, son las 22:28.
1: Por lo de Felipe, no sé qué estaba haciendo yo cuando, ni cómo me enteré de que alguien me dijo de que se había estrellado el avión, así como que todo el mundo andaba, así como, oh, se murió la celebridad. En realidad, Felipe, a mí sí decía cosas bien, ayudaba a todo, pero no sé, nunca fue así como, wow, el Felipe Cameruaga. Así como para ir a hacer la tremenda fila, Televisión Nacional y toda la cuestión, sacan calendario y todas esas cosas. No, no. Murió y listo, pues. Le tocó morir nomás, pues. Porque si me hubiese muerto yo, él no hubiese hecho absolutamente nada, porque era un ser vivo más que él no conocía, que no era de su medio. Así que eso.
0: Bien, sigamos con algo más de audio WhatsApp.
2: Hola, buenas noches, amigos de la noche de Libra. Quisiese pedir un tema de Modern English, que se llama Like Smell With You. Gracias.
0: Ya, vamos a buscar a ver si entramos a ubicar esa canción. Ya, mientras seguimos, audio de WhatsApp.
3: Oye, Rodney J, antes era común las fiestas patrias contemporáneas.
0: Sí.
3: Yo recuerdo por allá, no sé, por su monte tú, por el 2000, qué sé yo, por el 90 y tanto, 2000, por ahí. Siempre habían como temporales para las fiestas patrias. Siempre recuerdo por la televisión que les dejaba la tendalá a los fonderos del Parque O'Higgins de Santiago.
0: Claro, era común eso.
3: Les volaba las carpas, todo lo que tenían listo los fonderos ahí para recibir a la gente, para sus negocios, para todo. Se estropeaba con la lluvia y con el viento, que eran temporales. Así que eso por Roddy J.
0: Sí.
3: Echando a andar la mente por aquellos años.
0: Yo anoche me fui mucho más atrás y alguien por ahí me corrigió, porque yo dije 1981, pero ¿quién fue el que me dijo? No, si no fue el 81, fue el 80. José me dijo, fue 1980. Yo me acuerdo muy bien porque ese día jugaba, como reitero, Argentina-Chile en Mendoza, un partido que terminó en empate y fue con gol de Sandrino Tastec, una chilena que la clavó en el ángulo, y ese día hubo temporal. Y era fiestas patrias. Y hubo tormenta eléctrica más encima. Estamos hablando de 1980. ¿Cuánto ha pasado de eso? Una, dos, tres, cuatro décadas. Más los años que llevamos de esta. O sea, hace mucho tiempo. No nos deberíamos extrañar, obviamente, de que pasen esas situaciones de precipitaciones para fiestas patrias. Pero es así, el clima es así. Vamos a hacer una pausa, luego volveremos con Bonnie M.
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5: Las 22 horas y 31 minutos.
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0: Bueno, estaba Bonnie M con esa mezcla exclusiva del programa. Hecha por quien habla, ¿no? Rasputin más Nightlight to Venus. Bonnie M. Sí, alguna vez hicimos eso y estaba en el olvido, pero la rescatamos y la refrescamos. Exclusivo, ¿no? De la noche de Libra. Esa remezcla. Hecha acá. Bien, vamos a lo que es WhatsApp, a ver si tenemos conexión e interacción. Y algo más en nuestro WhatsApp. ¿Qué dice por acá? WhatsApp. ¿Qué dice? Bien, ahora sí, vamos, audio.
1: Oye, Rodri, a mí con el tema de la lluvia del 18, pucha, de que el mundo es mundo, que muchas veces ha llovido en las fiestas patrias. Uh-huh. Y ahora más encima tenés que tragar hasta los 30 meter un grupo que hay por canal. Uno en la mañana, uno en la almuerzo, uno en la noche, aparecen dos y casi todos noticieros del tiempo. Lo único que hacen es asustar a la gente, ¿no? Se ha puesto que mañana todos empezarán hablando que oye, va a llover para el 18, va a llover para el 18. Después ni llueve. Sí. Le ponen cualquier color con el clima.
0: Sí, en todo caso nosotros ya lo habíamos anticipado, ¿no? Habíamos dicho que iba a suceder algo así. ¿Qué dice por acá? Ahí estamos, un sticker, ¿no? ¿De quién? De nuestro amigo Agustín. Bien, vamos a ir con más de sonidos. ¿Qué es lo que viene? ¿Música? Oh, Roxy, ¿qué es lo que hizo? No, ve lo que hizo aquí. Justo que íbamos a la canción y usted la borra. Ya, vaya arreglándolo así. Dice por acá mensaje, vamos a escuchar.
1: Me acuerdo cuando estaba Willy Duarte, decía mañana hay sol, pasado lluvia y listo estamos. Cierto, le pone mucho color.
0: Sí, sí. Willy Duarte, un personaje, ¿no? Dice, me encanta la lluvia, que llueva nomás, dice por acá Marcela. Sí. Ahí depende, ¿no? De muchos factores. Vamos. Oh yeah. Erwin on Fire, September. Bueno, vamos a ir con esta canción. Esperamos seguir conectados a través de WhatsApp 6899777. Do you remember? 6899777. Ahí está nuestro WhatsApp 6899777.

Qué gran canción, ¿eh? Esa es una muy buena canción. Air, Wind and Fire. Yo no le había comentado, pero tengo por acá que a veces me gusta mirar algunos registros. Importante destacar. Y miren, voy a compartir con ustedes en este momento la canción September, pero la vamos a preparar para que la podamos escuchar. Y esta canción es interpretada por Leonid and Friend, un cover de Erwin and Fire para September. Espero que salga bien esto, para que ustedes vean la calidad de la agrupación. Estos no son los Erwin and Fire. Vamos a escuchar un poquito de esta interpretación.

Esta es una banda completa, se llama Leonid and Friend, y hacen sus presentaciones, digamos, videos de muchas canciones, algunos covers bien logrados como este, ¿no? Qué increíble cómo suenan. Aquí tenemos otro, lo vamos a revisar. También de Wind and Fire, el Fantasy. Oh yeah. Leonid and Friend.

0: Bien, ahí nomás, ¿eh? Solamente para compartir con ustedes este sonido tan interesante de este gran grupo, pero reversionado por otros artistas o músicos que hacen estos covers, estas versiones. Vamos al audio de WhatsApp.
1: Hola, Rock DJ. Como siempre, un gustazo que me acompañe el regreso a mi casa. Oye, más el color que le dan con la lluvia, que el 18 va a llover. Y antiguamente todo el 18,
0: ¿sí?,
1: llovía.
0: ¿Sí?
1: Era como ya tradición. Y lo otro que también le han dado cualquier color es contar el 17 feriado. Los diputados y senadores, ay, que va a caerse la economía del país porque no trabajamos un día. Los más trabajadores están votando. Oye, quisiera pedirte un temita de Leila Kay para mover un poquito la noche. Excelente radio. Buenas noches.
0: Leila Kay, ya. Sí, no hay problema, vamos a buscar ese éxito. Nos queda uno pendiente también por allá. Hola, Rodolfo, el mix de Ace of Base, por saludos. Nos escribió por acá. Hay mucho WhatsApp, muchísimo WhatsApp. Bueno, eso es la gracia de estar aquí compartiendo, interactuando con ustedes en vivo. María nos escribió. Dice por acá, buenas noches, ¿puedes regalarme una canción de Simply Red? La que tú quieras. Siempre escuchándote, gracias, nos escribe por acá Juana López. Bien, muchas gracias por estar ahí. Gracias por acompañarnos. Y vamos a ir con Ace of Base.

Bien, continuamos, ¿no?, en esta parte de la noche. Ahí estaba Ace of Base con ese mega mix, también exclusivo del programa. Y vamos a ir revisando algunas cosas que nos quedan pendientes por acá. Nos habían pedido una canción. Que nos había hecho un poquito complicado encontrar ese tema. No sé si es este. Bueno, vamos a ver. Dice por acá, antes de ir a la canción, antes con lluvia o sin lluvia, se celebraban las fiestas de patria igual. Ahora estas generaciones están muy sensibles. Así que, ¿qué importa el tiempo? Hay que celebrar, ¿no? Adelante, ¿eh? La vida es corta, sí, es muy corta. Bacán, muchas gracias, dice por acá María. Pero diga la verdad, ¿le gustó el Megamix o no? Sí. Me gustó, dice María, sí. ¿Te gustó? ¿Te gustó? Esas son preparaciones que hacemos en nuestro estudio particular para traer esos Megamix, ¿ya? Así que es todo un esfuerzo de producción. Oh, que suena impresionante eso. Bueno, oye, vamos a ir a una canción. La verdad que no sé, aquí me la juego, no sé si es esta la canción. Era esto, ¿no?

0: I'm Bell With You, ahí estaba More English. Ya, ahí estaba esa canción. Bueno, ya, mejor vamos a audio, sí, Goxi, mejor.
1: Rodri, bueno, el Megamix.
0: Sí, bueno, el Megamix, mix. ¿Quién dice por acá? La Pat. Bien, gracias Pat por el apoyo a lo que hacemos, a lo que tenemos. ¿Qué tenemos? Tenemos, dice Goxi, un cafecito, algo por el estilo, ¿no? No, mejor no, Goxi, cuando nos vayamos. 12 grados, despejada la noche en la región. Bien, sigamos avanzando en la música con Jovi. Living on a Prayer.

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1: Las 23 horas y 4 minutos.
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2: Bueno, ya entramos a la última hora de programa. Vamos a ir con mensajes en el WhatsApp.
3: Cuando yo era Lolita, tenía como 12 años, estaba enamorada de Bon Jovi. Fue mi primer amor platónico, mi único amor platónico.
2: Bien. Dice, a mi mamá se le cayó el carnet con Bon Jovi. Nos dice por acá María, ¿qué pasó? Dice, ¿es mucho pedir un Rick Astley? Pucha, llegué de viaje el lunes, gracias. ¿Y en qué topamos con Rick? Ya viene Simple Red también.
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Bien, tenemos a Rick Astley. Con esto comenzamos la hora final. Otro mega mix hecho en los estudios de Roddy J. Oye, toda esta música, estas mezclas, todo esto lo pueden vivir el sábado en la fiesta retro. Ahí voy a estar yo mezclando en vivo todas estas canciones, todos estos sonidos. Eso.

Bueno, y teníamos a Simply Red, otro de nuestros mega mix. Para ustedes. Con todo el amor. Ah. Toxi, ¿para qué eso? Bueno. Ahí está nuestro WhatsApp, sigue activo, 6899-7777. Háganse presentes a través del WhatsApp, 6899-7777. Que no se detenga el WhatsApp, por favor. Es muy importante y vital. Siempre estar conectado. 23 con 19 minutos, 20 minutos.

Bueno, continuamos, ¿no? Vamos a continuar con más canciones, con más éxitos. 23 horas con 25 minutos en esta noche. ¿Cómo está la gente? Con sueño parece. Se detuvo WhatsApp. ¿Qué pasó? Veníamos tan bien como avión. Miércoles 2 de septiembre. Parece que va a venir una oleada de nuevos celulares. Van a empezar a desaparecer muchos celulares y van a ser importante el recambio de estos artículos. Dicen. Bueno, importante renovar a veces, ¿no? Vamos a las canciones. Steve Perry, Go Away.

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1: Las 23 horas y 30 minutos.
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City Boy es la canción final de ese Mega Mix. Otro más de nuestros materiales exclusivos para esta noche de Libra. Bueno, siempre traemos algo, ¿no? Que sea novedoso y que sea parte de lo que ustedes quieren escuchar. Y ya estamos en la parte final, nos queda muy poquito, ¿no?, para cerrar esta edición. ¿Con qué nos vamos? Rápidamente, que ya viene el especial de esta noche. Esta canción estaba dentro. De las programaciones Winter Melody.

0: Y con Donna Summer y este Winter Melody. Ya estamos llegando al final de esta noche. Ya viene un especial. Esta noche tenemos, por acá se ve, Human League. Ya, porque ahí pidieron a Human League. Así que vamos a cerrar con esta buena agrupación. Eso es todo, chao.
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0: 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Esta es la hora en Libra FM.
1: Son las 0 horas en punto.
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0: Esta es la hora en Libra FM.
1: Son las 0:28.
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0: es la hora en Libra FM.
1: Son las 0 horas y 59 minutos.
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0: Esta es la hora en Libra FM.
1: Es la 1 de la madrugada y 27 minutos.
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0: Esta es la hora en Libra FM.
1: Es la 1:00 a.m. y 57 minutos.
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0: es la hora en Libra FM.
1: Son las 2 de la madrugada y 29 minutos.
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0: Esta es la hora en Libra FM.
1: Son las 3 de la madrugada, en punto.
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0: Esta es la hora en Libra FM.
1: Son las 3 de la madrugada y 57 minutos.
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0: Muchas gracias. Muchas gracias.
1: Esta es la hora en Libra FM.
2: Son las 4 de la madrugada y 30 minutos.
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0: Esta es la hora en Libra FM.
1: Son las 5 de la madrugada, en punto.
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0: Esta es la hora en Libra FM.
1: Son las 5 de la madrugada y 27 minutos.
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1: Muy buenas noches, Santiago.

0: ¿Cómo lo está pasando, muchachos?
1: Celebramos la esencia de ser chilenos.

0: Esta es la hora en Libra FM.
1: Son las 5 de la madrugada y 57 minutos.
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0: es la hora en Libra FM.
1: Son las 6:30 a.m.
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0: Esta es la hora en Libra FM.
1: Son las 6 de la mañana y 57 minutos.
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0: Muy buenos días, ¿cómo están todos y todas? Ya son las 7 de la mañana en punto y junto a ustedes ya estamos para este contacto al día de día jueves 13 de septiembre de 2026 para analizar la actualidad tanto local, regional y también nacional para esta jornada de día jueves 3 de septiembre de 2026 y también para esperarles a ustedes para que puedan contactarse junto a nosotros para enviar su mensaje, su audio, su opinión o lo que usted también quiera comentar en esta jornada. Recuerda nuestro WhatsApp, el más 569-6899-7777. En esta jornada, cuando ya son las 7 de la mañana con un minuto, por compañía y también junto a nosotros por IJC SPA. 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Saludamos en esta jornada a quien, como cada día, nos acompaña y está junto a nosotros, Víctor Lillo. Víctor, ¿cómo estás? Muy buen día.
1: Muy bien, Nicolás. Muy buenos días. 7 de la mañana con 5 minutos. Agradecer desde ya los mensajes que están llegando al WhatsApp de Libra, al 7777, a nuestros patrocinadores y a quienes se van sumando, porque estos 120 minutos son para ir al destino informados, con comentarios, con actualidad, con entrevistados, con la dinámica de nuestro contacto al día y con por ahí la llegada a ratos de nuestro viceministro Alvarado. Viene a indicarnos el pronóstico, los indicadores económicos. Es 3 de septiembre de 2026. Saludos a los que están celebrando algo. A Carolina Centeno, saludo por su cumpleaños. A nuestros auditores que se están preparando para las fiestas patrias. A ustedes que nos siguen fielmente y que ante cualquier detalle nos están aportando y nos están informando y nos dejan además sus fotografías, videos o mensajes de utilidad pública. 7:06, vamos con el Mercurio de Valparaíso. ¿Qué trae para hoy? En su titular central, ENAP reconoce gravedad y acusa a ex ejecutivos de esconder información. 7:06.
0: Presidente Casa supervisa ejercicios de la Armada en el Estrecho de Magallanes. El mandatario aseguró que no hará ninguna exigencia al presidente Javier Milei sobre derogación de polémico decreto de uso compartido, lo que trae también hasta hora de la mañana el Mercurio en su página número 10.
1: Sale Emiliano Ramos, que calienta el partido del sábado en el Sausalito ante la Universidad Católica. Designan a Víctor Reynoso como nuevo director del Servio. Y en educación, revés del Macay tras expulsión de alumno con TEA.
0: Familia Sánchez desistió de poner buses gratuitos de acercamiento para el duelo de este viernes en Quillota entre Santiago Wanderers y Deportes Iquique. La empresa Viña Bus, patrocinadora del cuadro guanderino, retrotrajo su ofrecimiento por posibles sanciones por parte de la ANFP. Recordemos, el ofrecimiento era de 20 micros de la empresa para el traslado gratuito de hinchas desde el puerto, desde el sector de Valparaíso hacia nuestra comuna de Quillota, para el duelo válido por el ascenso Betson, recordemos. Y también recordar que se esperan la llegada de cerca de 5.000 hinchas de Wanderers para este duelo para el día de mañana en Quillota. También en otras noticias, 9 detenidos por el millonario robo al Banco Itaú en Valparaíso. El asalto, recordemos, ocurrido en la sucursal, ocurrió en julio de 2025. El monto fue evaluado en 6.000 millones de pesos, y ya hay 9 detenidos sobre este hecho que avanza en investigaciones y también posibles nuevos detenidos en el caso.
1: 7:08, el líder de San Antonio, de una puñalada asesinan al pescador de Tejas Verdes, Jonathan Zapata, de 44, fue atacado cerca de su casa, lo llevaron al consultorio, luego al hospital, donde no fue posible salvar su vida, y Catastro detectó 27 perros abandonados tras el desalojo de la megatoma del Cerro Centinela.
0: Son las 7:08, está también el líder de San Antonio. El gobierno le pide renuncia a la directora nacional de aduanas. Hacienda removió a Alejandra Arriaza, primera mujer en la historia en tener ese cargo de responsabilidad. También trae el líder de San Antonio, parroquia de San Antonio, necesita ayuda para implementar su salón. Son noticias que también hasta ahora de la mañana, también el hospital. En el hospital realizan inédita cirugía para extirpar un riñón. Trae también hasta hora de la mañana en la página 7 del líder de San Antonio.

0: 901. La unidad de fomento para hoy, 40.877 pesos, 73 centavos. El índice de valor promedio, 42.214 pesos, 29 centavos. El dólar, 938 pesos, 2 centavos, vendedor, 937 pesos, 9 centavos, comprador. Vamos al clima. Santiago presenta a esta hora nubosidad parcial variando a despejado con temperatura máxima probable de 21 grados. Valparaíso, Viña del Mar, nubosidad parcial, ocasionalmente nublado, variando a despejado con máxima 18 grados. Los Andes, San Felipe, despejado, variando nubosidad parcial con máxima 21 grados. Para la provincia de Quillota y Margamarca se espera cielo con nubosidad parcial, máxima de 19 a 20 grados. Una fría mañana, hoy estuvo muy helado, se había anunciado a través de la Dirección Meteorológica y algunos expertos meteorólogos con respecto a bajas temperaturas en la zona centro-sur. Bajarían las mínimas para estos días entre los 3 y 4 grados, para salir abrigaditos en la mañana, tanto el viernes y el sábado. También hoy hubo baja temperatura. Vamos a estar atentos a informaciones, por supuesto, y antes de las 9 vamos a revisar nuevamente datos económicos para esta jornada día jueves. Muchachos, disfruten el café y una buena jornada para todos.
1: Muchas gracias, Claudio. Hasta un momento más. 7:11 a.m. aparece además el caso de la persecución que Carabineros ha protagonizado en Macul. Lograron ubicar un vehículo en el que huyeron personas que habían intentado ser controladas. Solamente estaba el móvil, era de suponer, bastaban segundos. Normalmente ellos abandonan, ya que el vehículo está caracterizado, digamos, dentro de las comunicaciones radiales policiales, entonces era imprescindible para la huida abandonarlo, y esto fue lo que ocurre entonces, lo que fue en un inicio un patrullaje por la avenida Quilín, donde estaba este vehículo sospechoso con cuatro encapuchados, con placas patentes falsas. Se inicia la persecución y usaron armas en contra de la policía. No hubo funcionarios heridos en este intercambio de disparos y finalmente aparece en otro lugar. Hay elementos utilizados para cometer ilícitos, pero no hay detenidos. Efectivamente, uno se sospecha que uno de los delincuentes sí se encontraba herido por evidencias que van a ser parte de las pericias y que han sido ya levantadas en el trabajo investigativo. En este caso, un vehículo que, según la fotografía que estamos viendo, posee varios impactos de bala en su carrocería, en los vidrios. Así es que faltaría simplemente por ubicar a los sospechosos, cuatro individuos encapuchados que circulaban en este vehículo de madrugada.
2: Ya son las 7:12 a.m. Vamos a revisar la actualidad nacional junto a Imol y que trae también en esta mañana información de la Corte tras revocar el retorno del clan Chin al alto auspicio y ordena que vuelvan a el centro penitenciario La Laguna. Esta información que en la jornada de ayer, recordemos, Gendarmería también confirma que integrantes del clan Chin permanecerán en Talca bajo máxima seguridad. El ministro Arrau valoró fallo por el clan Chin y defiende blindaje constitucional para la institución. La Corte de Iquique raya la cancha y revoca traslado de miembros del clan Chin desde cárcel de Talca. Recordemos esta instrucción que había venido también de la Corte de Apelaciones de Iquique sobre la información y también el hecho del retorno de este clan criminal, quienes habían sido trasladados en esta operación Cancerbero hasta el centro penitenciario La Laguna en Talca. Bueno, se les había exigido el retorno de este clan al centro penitenciario de Iquique. Bueno, en la jornada de ayer se conoció este revoque al traslado de los miembros del clan Chin desde cárcel de Talca, así que también el ministro Martín Arrau valoró el fallo por este hecho y defiende también el blindaje constitucional

0: la entidad de gendarmería. Ya son las 7 de la mañana con 14 minutos.
1: Y tenemos el caso del alcalde de San Bernardo. Ahora surgen diversas teorías de por qué habría sido amenazado y cuál sería la causa de este tan grave hecho, una planificación para atentar contra su vida. Bueno, se han atribuido amenazas al combate al comercio ilegal que afecta a San Bernardo. Por ello habría sido amenazado este alcalde, militante del Partido Socialista. Este presunto plan para acabar con su vida se originaría a partir de, primero, una planificación que estaba dirigida por Juan Flores, el indio Juan, que estaba prófugo. Por las interceptaciones de las comunicaciones, ahí él se desprende que habría manifestado la intención de dar muerte al alcalde el 17 de septiembre. Sería entonces el motivo, el combate al comercio ilegal de San Bernardo, lo que hace relacionar a la ciudadanía, la policía lo tiene muy claro, pero la ciudadanía no tanto, de lo que es el ejercicio ilegal del comercio, esto que se ve en el barrio Meix y en otros lugares, y en Iquique se ve mucho, en el centro de Iquique, bueno, eso trasladarlo a una mirada mucho más minuciosa y los vínculos, y estas, como la investigación lo señala, esta conexión que hay con ciertas bandas de sicarios y esta relación que se hace, que se había establecido. Estamos a 3 de septiembre, lo que indica que en menos de 15 días de no haberse dispuesto tal monitoreo a las comunicaciones para recapturar a este reo condenado a cadena perpetua y que huye en febrero de la expenitenciaría, quizás hubiese ocurrido algo mucho peor en contra de la figura del alcalde Christopher White. 7 de la mañana con 17 minutos.
0: Vamos a seguir revisando la actualidad noticiosa nacional. Bueno, mayor de carabineros es detenido tras ser acusado de hurto en tienda de retail del Portar La Reina. Bueno, un mayor de carabineros fue detenido durante la noche de este miércoles en La Reina tras ser acusado de un delito de hurto al interior de un centro comercial. Según información policial, todo ocurrió en la tienda Easy del Portar La Reina, hasta donde llegó el mayor Gonzalo Andrés de la Costa Lara. De la Costa habría atravesado la línea de caja sin pagar los productos que llevaba, siendo retenido inicialmente por los guardias de seguridad. El evalúo de las especies sería de 33 mil pesos. Bueno, tras ello, llegó al lugar el personal de la 47 Comisaría Los Dominicos, que adoptaron el procedimiento y tomaron detenido al uniformado, quien quedó a disposición del Ministerio Público. De momento, no ha existido un pronunciamiento oficial por parte de la institución de carabineros y se espera que esto pueda producirse en las siguientes horas. Tampoco existen indicios de las medidas que podrían tomarse en su contra. El funcionario pertenece a la dotación de la Academia de las Ciencias Policiales y no es primera vez que debe enfrentar a la justicia. De la Costa fue a juicio oral por estar acusado de apremios ilegítimos y otros delitos durante el estallido social del pasado 2019 en nuestro país. Así que vamos a ver cómo avanza esta investigación sobre esta detención del mayor de carabineros detenido en la jornada de ayer por hurto en tienda en el sector de La Reina.
1: Bomberos rescata a hombre que cayó al zanjón de la Guada en la zona metropolitana. Noticia de esta madrugada. Bomberos trabajó en Bascuñán Guerrero con Isabel Riquelme, zona límite entre Santiago y Pedro Aguirre Cerda. Perdió el control del triciclo en el que circulaba. Un equipo especializado realizó el rescate. Estaba sin lesiones, solamente la conmoción, y fue llevado a un centro asistencial. 7 de la mañana con 19 minutos. Y el Foro de Madrid, el embajador Jude, ¿qué espera de este encuentro? Aparece en Emol. Milei dará el discurso de apertura y el presidente José Antonio Kast el de cierre. También al tiroteo en Estados Unidos que deja 3 muertos, incluido el atacante, 6 heridos. Esto se suma a lo ocurrido en Nueva York, donde fallece una ejecutiva bancaria y fallece una mujer que amenazó a la policía con 2 estoques y que estuvo por tensos momentos amenazando. Se intentó que combinara a bajar las armas, a deponer su actitud, pero finalmente terminó abatida por la policía de Nueva York. 7:21 a.m.
0: Siguiendo con la información respecto al Foro de Madrid, que recordemos se desarrollará durante esta jornada. El móvil rechaza este encuentro y alerta por avance de agenda contraria a los derechos humanos en nuestro país. Tuvieron distintas publicaciones con fotografías del mandatario argentino declarándolo persona no grata. Bueno, el Movimiento de Integración y Liberación Homosexual, el Móvil, expresó su profundo rechazo a la realización en Chile del 5º Encuentro Regional del Foro de Madrid. La instancia es impulsada por la Fundación Disenso, entidad vinculada al partido español Vox, y reúne a sectores políticos y organizaciones de derecha y conservadores de distintos países. El Móvil declaró que no cuestiona que personas o partidos de cualquier corriente ideológicamente política distinta ejerzan legítimamente sus derechos políticos y participen en el debate democrático. Para el Móvil resulta especialmente preocupante que Chile sea presentado o visto por el propio Foro Madrid como un referente para una nueva etapa política internacional tras la elección del presidente José Antonio Kast. Bueno, ¿cómo fue esta elección de Chile como sede para este foro? Bueno, la organización sostiene que la elección de Chile como sede no es un hecho meramente protocolar. Señalan que la propia organización reconoce el significado político que atribuye al actual escenario chileno y plantea el encuentro como un espacio para fortalecer la coordinación de fuerzas afines en Iberoamérica. La preocupación del Móvil se centra en el aumento al observar que parte de las redes políticas internacionales con las que se relacionan estos sectores han impulsado discursos contra los derechos sexuales y reproductivos, la igualdad de las mujeres y también las personas LGBTIQ+. Bueno, las políticas también destinadas a combatir la discriminación son una disyuntiva que también han estado en la palestra. Bueno, en este contexto la organización advierte que conceptos inventados como el de ideología de género han sido utilizados reiteradamente para deslegitimizar políticas de igualdad y presentar los derechos como una amenaza cultural. El Móvil subrayó que Chile no puede transformarse en plataforma para la internacionalización de discursos que hablen de la igualdad ante la ley o que se presenten los derechos como parte de una supuesta batalla cultural. Es por esto que, según el Móvil, el título de presidente de la República representa a todas las personas que habitan en el territorio nacional chileno, incluidas las personas de la comunidad. Señalan que su participación en el encuentro, que busca articular internacionalmente a sectores políticos con posiciones abiertamente contrarias a diversas agendas de derechos humanos, envía una señal que no se puede ignorar y que es contraria a su investidura. Es como se han divulgado también diferentes imágenes a través de tweet, ¿cierto? De X también, bueno, Móvil Chile, donde rechazan el encuentro del Foro de Madrid, que promueve también una agenda internacional contraria a los derechos humanos. Nuestra declaración completa la pueden encontrar también en BioBio Chile. También aparece la imagen que les comentaba, sobre donde aparece en la imagen el presidente argentino Javier Milei y declarada persona no grata para esta organización. Así que vamos a ver, recordemos que en la jornada de hoy se va a realizar este foro de Madrid en nuestro país, donde también se espera claramente la llegada del presidente argentino, donde también se han especulado y se han informado de encuentros bilaterales, reuniones entre el mandatario argentino y el presidente también, José Antonio Kast, a propósito de todas estas polémicas por las declaraciones de el estrecho de Magallanes. Recordemos que el presidente estuvo en la jornada del martes en la región, donde también emitió declaraciones que dio por zanjado el tema, que no iban a haber ningún tipo de apremios en contra del mandatario argentino, que tampoco se le iba a pedir firmar algún tipo de documento de declaración o de retractarse de las opiniones también vertidas por el oficial argentino, recordemos, hace unas semanas. Vamos a ver también cómo se desarrolla toda esta jornada, que estará enmarcada en materia política y agenda en la región metropolitana por este Foro Madrid, que reunirá a diversos presidentes, mandatarios de países de Latinoamérica. Vamos a ver cómo también se genera también esta llegada, será mediática, existirán declaraciones por parte del que más espera que sea ciertamente polémico, como el mandatario de Argentina, Javier Milei. Así que vamos a estar atentos también, actualizando durante la jornada a través de las distintas plataformas de Grupo Libra, todo lo que tenga que ver con y lo que se enmarque de este Foro Madrid 2026, que recordemos se realizará en nuestro país.
1: Por más de 162 millones de pesos se está investigando un eventual vínculo de pagos realizados por la Corporación Municipal de Quilpué y por el financiamiento de las campañas políticas previo a las elecciones municipales del 2024. Se han solicitado los antecedentes al CERVEL, las afiliaciones políticas, el domicilio de personas que habrían recibido estos cuestionados pagos durante la administración de Valeria Melipillán. La querella la presentó la actual alcaldesa Carolina Corti en enero del año pasado, en contra, además, del general de la Corporación Municipal, el exsecretario Jorge Muñoz, y el exdirector de Finanzas, Manuel Puga. Se están revisando las nóminas de 47 eventuales involucrados que habrían recibido pagos totales por 162 millones de pesos, que no mantienen una relación contractual con la corporación, y hay otra nómina de 25 funcionarios que habrían recibido 13 millones de pesos correspondientes a horas extraordinarias. Se investigan pagos y se está cruzando la información, porque esto despertó el interés por estos desembolsos. Ocurrió entre enero y septiembre del año 2024, coincidiendo con los meses previos a la campaña para las elecciones municipales de octubre. Así que se está determinando esta relación a más de un año de haberse presentado esta acción legal. Además, se da cuenta del delicado estado de salud en el que se estaría en este momento, incluso realizando algunas visitas muy restringidas al recordado senador Camilo Escalona. Se espera un triste desenlace en el caso del histórico dirigente del Partido Socialista, que está en la clínica Indisa. Está en coma inducido por un cáncer muy avanzado. 7:29 a.m. Este es Contacto al Día.

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1: Son las 7 de la mañana y 31 minutos.
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Ya son las 7 de la mañana con 33 minutos. 100 años de petróleo venezolano para Estados Unidos. El polémico acuerdo que tensiona la revolución bolivariana. Corte de Iquique le da la razón a Gendarmería y revoca la decisión que bloqueó el traslado del clan Chin a cárcel La Laguna. Ministro Rau, alcaldes y autoridades visitan a Christopher White el día siguiente de revelarse un plan para atentar contra su vida. Corte Suprema debuta con pleno para escuchar alegatos de jueces que arriesgan la expulsión por viajar, caso licencias médicas. Despidos por necesidades de la empresa caen en el primer semestre por primera vez en 5 años, pero expertos llaman a la cautela.

0: Bueno, los temas de la seguridad, los temas, y ayer lo comentamos, de los robos a vehículos, siguen siendo materia de preocupación en la comunidad de Quillota. Y hay varias denuncias sobre esto que se han visto en redes. Ahí en Prat hay un video que ha sido publicado donde se ve una persona intentando abrir un vehículo y que se ubica ahí en el sector del supermercado. Son varias actitudes sospechosas que se registran. Es cosa prácticamente de ubicarse en ese lugar a ciertas horas para observar esta situación. Y que es común, ya no es recomendable dejar los vehículos a cierta hora y en ciertos puntos por este merodear de personas que observan y que además rompen chapas, quiebran vidrios, buscan acceder a los elementos de valor que es probable muchas veces las personas por confiar dejan sin advertir que justamente lo que observan, una bicicleta, por ejemplo, en el antejardín de una vivienda, que puede ser parte del paisaje, de algo que uno piensa está dentro de la casa, sí, pero basta con que el delincuente evalúe si puede saltar o no un muro y con eso basta, no hay ninguna restricción, ninguna vergüenza de ser sorprendido. Además de lo que ocurrió con adultos mayores que fueron abordados en un domicilio, estafados, se les robó un teléfono desde el que se levantó información y con la que se hicieron compras superiores a $1,000,000. Todo esto para que mantengamos la atención sobre ciertas pertenencias que además el adulto mayor lo desconoce, pueden generar la posibilidad de estafas. Esto ocurrió en la Villa Primavera, adultos mayores que fueron abordados por quien supuestamente era un trabajador de una empresa de servicios básicos, iba a gestionar un bono que es inexistente y eso dio paso a la sustracción de un teléfono con datos bancarios. Faltan 21 minutos para las 8 de la mañana.
1: Bueno, una información que también ha generado debate, polémica, diferentes opiniones también, es lo que está ocurriendo en la Municipalidad de Los Ángeles. Recordemos que el Consejo Municipal aprobó una subvención, escuche bien, de 6 millones de pesos para el arriendo de 100 novillos para un club de rodeo. Los recursos serán destinados al arriendo de ganado para la realización del rodeo programado para los días 12 y 13 de septiembre en la Medialuna de Santa Fe. La aprobación generó reparos entre algunos integrantes del Consejo Municipal, quienes cuestionaron el destino de fondos públicos para financiar este tipo de actividades. Bueno, una subvención municipal de 6 millones de pesos para el club de rodeo criollo Chacaico fue aprobada en la última sesión del Consejo Municipal de Los Ángeles. Recursos que serán destinados al arriendo de ganado para la realización de un rodeo durante 2 días de este mes de septiembre. La organización había solicitado originalmente 7 millones de pesos, aunque finalmente se propuso entregar la cifra menor, correspondiente a 6 millones, monto que fue presentado y aprobado durante la sesión desarrollada. De acuerdo con los antecedentes expuestos ante la Comisión de Finanzas del Consejo Municipal, los recursos permitirán financiar el arriendo de, escuche bien, 100 novillos para la actividad denominada Rodeo Primera, con puntos 2026 programado para los días 12 y 13 de septiembre en la medialuna de la señalada comuna. Bueno, durante la presentación de la propuesta también se informó que el monto aprobado es el mismo que el club recibió en el año 2024, en tanto que en el año 2025 la organización no postuló una subvención directa, aunque sí obtuvo 800.000 pesos mediante fondos concursables de deporte destinados en esa oportunidad a la adquisición de implementos para la organización. Bueno, ahí es donde entra el debate. Víctor Salazar, en su intervención, cuestionó los recursos destinados y fondos a este tipo de actividades, argumentando que no respondería a necesidades urgentes ni tendría un alcance transversal para toda la comunidad. Bueno, el edil también comentó su rechazo, ya que fue comparado con otras solicitudes de subvenciones que, según expuso durante la sesión, no habrían recibido el respaldo total del Consejo Municipal. Por su parte, la concejala Paola Ortiz manifestó que, si bien respeta a quienes practican este tipo de tradiciones vinculadas al rodeo, su postura personal y sus convicciones la llevaron a rechazar esta solicitud de subvención. Bueno, ¿qué sucedió? Obtuvo mayoría en el Consejo Municipal y los recursos, cerca de 6 millones de pesos, fue aprobado durante la sesión, que recordemos, serán para financiar el arriendo de 100 novillos para la actividad denominada Rodeo Primera, con puntos 2026 programados para los días 12 y 13 de septiembre en la media luna de la comuna de Los Ángeles. Así que genera debate también qué recursos públicos, recursos municipales, sean destinados a el arriendo de este tipo de animales para ciertos hacerlos partícipes de este tipo de actividades como es el rodeo. Así que bueno, vamos a ver ahí qué opiniones y qué controversias también genera este tipo de situaciones que se vivieron en el Consejo Municipal de la comuna de Los Ángeles. Ya son las 7 de la mañana con 42 minutos, jueves 3 de septiembre de 2026. Seguimos junto a ustedes y ustedes también pueden ser parte comentando, opinando a través de un mensaje, de un audio, como usted mejor le parezca, a nuestro WhatsApp, el más 569-6899-7777. Agradecemos nuevamente a todos quienes fielmente están día a día junto a nosotros a través de las distintas plataformas, a través de internet, por Grupo Libra, por la aplicación también de Grupo Libra, bueno, por Facebook también Grupo Libra, Instagram Grupo Libra, YouTube Grupo Libra Chile y también por la frecuencia modulada de Libra, el 104.7 y el 1530 de Nexo.
0: Claro, también estamos en redes, YouTube, X, Instagram, Facebook, para que nos busquen. Grupo Libra, estamos en transmisiones de parte de nuestros programas, hay interesantes entrevistas, segmentos que están anclados en nuestras redes, pueden revisarlas, así como pueden ver la transmisión vía streaming en el momento en que se está realizando a través de la radio. Faltan 16 minutos para las 8 de la mañana. La Estrella de Valparaíso titula: cae banda que robó bóveda del Banco Itaú, 9 detenidos que cuentan con un amplio prontuario. Hay un informático que trabajaba en una empresa de seguridad, se llevaron 6.000 millones que no han sido recuperados. Y se refiere al caso de la Avenida España, que ya cuenta con pistas hacia la Ciudad Jardín 2. Al menos ya no se reduce a una y sí existe un cuello de botella, pero es bastante menor al de las 2 semanas anteriores por lo que eran los desprendimientos de material en el sector de recreo, pasada la escuela industrial. Sale también la noticia que habíamos dado cuenta, que despiden a directora nacional de aduanas y el Centro de Viña se suma al plan de seguridad creado por el gobierno. Son 180 días para la reparación del socavón de Altamirano, también lo consigna la Estrella de Valparaíso. Tenemos a Irene, a quien saludamos. Muy buenos días, Irene.
2: Hola, buenos días, amigos del Libre, Víctor, Nicolás. Y mira, me acabo de desayunar con la noticia que me dan, pues no tenía idea de la noticia de la Municipalidad de Los Ángeles. Gastar 6 millones de pesos para torturar novillo, es que me parece ya de lo más por decirlo suave, estúpido ya de estos políticos. O sea, aparte que están ganando plata a grande, o sea, no tanto como los otros, pero sí ganan plata, están para ayudar a la comunidad, la gente, esos 6 millones, ayuden a los abuelos, ayuden a los colegios, a las ollas comunes. ¿Cómo no darle 6 millones a estos guasos brutos que andan maltratando a los animales? No, estamos mal. Yo fuera de Los Ángeles ya estaría ahí con una pancarta y reclamando, o sea, te llevo al tiro. Me parece que no podemos dejar que esto pase. El rodeo ya debiera acabarse, una tradición nefasta para los animalitos. Me parece una tontera, de verdad que no me lo esperaba. O sea, el despertar con esta noticia como que me dejó acelerada. Así que yo, que tenga un buen día.
0: Muy buen día para ti, gracias por tu opinión, tu aporte y por estar atenta al desarrollo informativo que aquí en el Contacto al Día estamos entregando a nuestros auditores. Hoy, desde las 15 horas, se va a realizar la actividad denominada Marcha con Alma, que va a mostrar en 8 comunas del país a personas que viven en los establecimientos de larga estadía y que siempre están tras las paredes de las instalaciones de la Fundación Las Rosas. En este caso, se verán a los equipos de trabajo recorriendo los barrios. Irán desde Vicuña Maquena, desde Lo Herboso, a la Plaza de Armas, recorrido de más o menos 2 horas, entre las 3 y las 5 de la tarde. Veremos en Quillota a nuestros adultos mayores de la Fundación Las Rosas. Actividad impulsada por esta institución de cuidado del adulto mayor, Reales Seguros y Comunidad de Organizaciones Solidarias. Esto en los preparativos del próximo Día del Patrimonio Social, que se celebra en diciembre, para mostrar la solidaridad como un componente esencial de la identidad nacional en el mes de la patria, que pone en valor el voluntariado, la acción colectiva como expresiones de un patrimonio vivo que se construye cotidianamente en las comunidades para el desarrollo del país. Tendremos entonces, desde las 3 de la tarde, en la ciudad de Quillota y en la ciudad de Casablanca, en nuestra región de Valparaíso. A nivel país, La Florida, Talca, Linares, Talcahuano, Buin, Ñuñoa. Tendremos entonces a nuestros adultos mayores de la Fundación Las Rosas recorriendo parte de la ciudad de Quillota, las calles cercanas a la sede de la Fundación Las Rosas de Vicuña Maquena 18, de lo que se ha transformado además en una muy especial actividad para ellos. Están preparados, aunque ustedes no lo crean, dentro de todo el quehacer que tenemos usted y yo, nuestros auditores. Para ellos hoy es un día distinto porque saben que van a salir a las calles. Esperemos que tengamos de parte de la comunidad de Quillota una iniciativa de quienes los vean para saludarlos. Si usted puede dedicar tan solo un par de minutos, nadie le dice que sea voluntario, ni que los traslade, ni que ayude en lo que va a ser el operativo de escoltas, porque está Seguridad Ciudadana, tengo entendido, Nicolás.
1: Sí. Exactamente, van a ser acompañados, en este caso resguardados por los móviles de seguridad pública. Y una bonita instancia también, como tú relatabas, Víctor, de poder visibilizar también a nuestras personas mayores que año a año hacen este tipo de actividades. Bueno, ahora se enmarca dentro de otra temática donde participan también otras instituciones y también se realiza, ¿cierto? Se modifica. Me recuerdo que el año anterior fue como una marcha de la Plazuela San Francisco hasta la Plaza de Armas de Quillota. Bueno, ahora va a tener un significado distinto al generar el inicio en el sector de Vicuña Maquena y en la Fundación Las Rosas. Así que también he visto cómo los adultos mayores, a través de la unión comunal de estas organizaciones de personas mayores, la UCAM, también han hecho el llamado a las distintas organizaciones de personas mayores, que me parece, si no me equivoco, Quillota cuenta con más de 80, 85 organizaciones vigentes con personalidad jurídica de clubes de personas mayores, y también claramente a público en general a poder adherirse a esta marcha, caminata enmarcada, ¿cierto?, junto a la Fundación Las Rosas y las instituciones que también mencionaba Víctor. Así que una muy bonita iniciativa que tendrá lugar hoy desde las 15 horas desde Fundación Las Rosas, ahí en calle Vicuña Maquena con Hermoso.
0: Claro, esto es ver a nuestros adultos mayores para que nos ponga mucha atención, señores auditores. Los vamos a ver caminando en sillas de ruedas, estarán sus cuidadores, saldrán de su hogar para, creo yo, una de las pocas actividades en el año de esta naturaleza. Y para ellos, insisto, hoy 3 de septiembre, un día muy especial, distinto, donde desde ya deben estar ansiosos, esto es a las 3 de la tarde, para este recorrido a la Plaza de Armas de Quillota, para reivindicar su derecho a participar en la sociedad, para visibilizarlos, para celebrar la vida. Fundación Las Rosas, SENAMA y otras organizaciones también están atentas, y por supuesto Quillota te cuida, para lo que va a ser el trabajo de la seguridad en el desplazamiento. Agradecemos, por supuesto, la disposición que tienen los equipos de seguridad ciudadana. 8 minutos para las 8 de la mañana en Contacto al Día.

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7: Son las 8 de la mañana y un minuto.
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16: Ocho de la mañana con 5 minutos. Gendarmería confirma que integrantes del clan Chen permanecerán en Talca bajo máxima seguridad. Camilo Escalona se mantiene en estado crítico. El militante socialista está inducido al coma en la clínica Indisa. Hasta el lugar habrían arribado dirigentes políticos, incluido el expresidente Gabriel Boric. Mayor de Carabineros es detenido tras ser acusado de hurto en tienda Easy de Portal La Reina. Bomberos rescata a hombre que cayó al zanjón de la Aguada en la zona metropolitana.
17: Buenos días, chiquillos. Víctor Rodríguez por acá. Hoy, chiquillos, no escuché completamente la noticia del tema del rodeo. Ahora considero de que si es que está dentro de la norma o dentro de la ley el financiar este tipo de actividades, no entiendo por qué tanta laraca. A mí me puede gustar o no el rodeo o alguna otra actividad que pueda ser financiada con este tipo de recursos. Puede que me guste o no, pero si está dentro de la norma, bueno, se financia. No entiendo por qué tanto escándalo por este tema. Reitero, no escuché completa la noticia, entonces no sé si estará dentro de norma o no sé. Tengo entendido que el rodeo no está prohibido aún, por lo tanto, si es que se puede financiar, bien por ellos y que disfruten su actividad. Saludos, chiquillos, que tengan un buen día.
18: Saludos también para ti, que tengan un muy buen día. Mira, solamente para complementar la información que entregamos en la primera parte de nuestro programa, específicamente no es financiar la realización del rodeo, sino que lo que se aprobó en el Consejo Municipal de Los Ángeles fue una subvención de 6 millones de pesos al club de rodeo para arrendar 100 novillos destinados a participar en este rodeo. Ahora lo que genera, claro, también
19: se inmediatamente se conecta con el maltrato, en opinión de quienes no están de acuerdo con el rodeo, pero aquí no hay un maltrato ni un financiamiento al maltrato.
18: No, claramente. Es el financiamiento del... Bueno, ahí también yo no soy muy entendido en el tema del rodeo, cómo funciona, porque no consumo también de ese tipo de actividades, pero la verdad que me sorprende también cómo se puedan arrendar, así como una cosa, novillos para... ser destinados para su participación en este rodeo y después serán devueltos, así como cuando uno arrienda un disfraz, o arrienda algún tipo de herramienta en algún local. Es extraña también esta situación y lo que yo creo que no está bajo... el incumplimiento a ninguna normativa, a ninguna norma. Más bien es el contexto en que la opinión también de los dos, porque son 8 concejales en la comuna de Los Ángeles, 6 votaron a favor y 2 en contra, que son los concejales Víctor Salazar y Paola Ortiz, quienes señalaban de que más allá de la aprobación que hubo de estos, recordemos, 6 millones de pesos para el arriendo de estos 100 novillos, quedaba en el aire el que en esa misma jornada del 1 de septiembre, cuando fue este Consejo Municipal, dejaron de aprobarse otro tipo de solicitudes de subvenciones para otras entidades o organizaciones de la sociedad civil, en desmedro de la aprobación de estos recursos para este club de rodeo. Y también, por lo que se ha podido conocer, es me parece que desde 2024 ya es algo común que se le entreguen recursos a este tipo de organizaciones. Bueno,

propuestas también de la medida sobre la subvención. Recordemos, mencionamos que iguala el monto entregado al mismo club en el año 2024 y fue tramitada mediante la Comisión de Finanzas tras evaluar los antecedentes presentados por el municipio y por la organización también en esta solicitud. Así que, bueno, ahí hay diferentes opiniones y controversias que se generan en torno a este financiamiento por parte del municipio de Los Ángeles, con 6 millones de pesos para el arriendo de 100 novillos destinados al rodeo que organiza el club de Chacaico y que se desarrollarán entre el 12 y 13 de septiembre de 2026 en el sector de la Media Luna de Santa Fe, la comuna de Los Ángeles. Así que bueno, son noticias también que es bueno comentar porque da también para la opinión, respetando claramente cada visión y cada opinión sobre este tipo de noticias y situaciones también que generan controversia de uno u otro sector político y también de uno u otro ciudadano, de los que están a favor, de los que están en contra. Bueno, ahí hay para poder seguir analizando este y otro tipo de actividades. Ya son las 8 de la mañana con 12 minutos, también lo que genera controversia y lo que también se está hablando hasta ahora de la mañana es, recordemos, la llegada del presidente Javier Milei a nuestro país. Se espera que a las 12 de la jornada de hoy se reúna con el presidente José Antonio Kast. Recordemos, participarán ambos mandatarios en el Foro Madrid, donde, como mencionábamos también, se espera que el mandatario argentino dé las palabras de inicio y el presidente José Antonio Kast dé las palabras de cierre de este foro. Y también otra situación que también comentamos ayer, pero que ha generado distintas opiniones y controversias también, tiene que ver con esta industria y la división de fuerzas entre las casas de apuestas que operan en nuestro país. Con tres voces, esta industria ha generado un intenso debate que mientras las empresas de internet ejecutan la orden de bloqueo, recordemos de la Subtel, las plataformas ensayan vías para mantener su presencia para el público. Recordemos que el plazo está a puertas de cumplirse, porque en esta jornada vencen las 48 horas que la Subsecretaría de Telecomunicaciones, Subtel, entregó a las 6 empresas de internet para bloquear los 42 sitios de apuestas y juegos de azar online. La medida, más allá, recordemos, de sus efectos técnicos, volvió a dejar al descubierto las profundas diferencias que atraviesa una industria que busca definir su futuro regulatorio en nuestro país. Recordemos que instrucción fue dirigida a las 6 empresas de distribución de internet, cierto, que deben impedir el acceso a los dominios mediante bloqueos de DNS en cumplimiento con la resolución judicial vinculadas a la ilegalidad de estas plataformas. Recordemos que las compañías además deben acreditar la ejecución de la medida ante la Corte de Apelaciones de Santiago. Desde Chile Telcos, asociación que reúne las principales compañías de telecomunicaciones del país, a través de su presidente ejecutivo, señaló a EMOL que las empresas se encontraban trabajando para dar cumplimiento a las instrucciones impartidas por la Subtel dentro de los plazos establecidos por el regulador. Asimismo, desde GTD indicaron que están dando cumplimiento dentro de los plazos establecidos a la instrucción impartida por la Subsecretaría de Telecomunicaciones en el marco, recordemos, de la resolución judicial correspondiente a la implementación de esta de este acuerdo, también con las condiciones técnicas definidas por la autoridad. Bueno, una industria, tres voces, en este escenario donde adquiere especial relevancia la fragmentación gremial que se ha producido durante los últimos meses. Recordemos que hoy existen al menos tres organizaciones que representan a distintos actores vinculados al negocio del juego online: la Asociación de Plataformas de Apuestas en Línea, la Asociación de eGaming Responsables y Agrupo Gaming también son

0: la primera en consolidarse. Recordemos que APAL, encabezada por el abogado Carlos Baeza, quien se ha transformado en uno de los principales interlocutores de las plataformas ante las autoridades. Este gremio reúne, recordemos, a las principales marcas de estos sitios como son Betson, Kudelbet, LatinWay, EpicBet, Betway, Juegos en Línea y RojaBet. Bueno, la agrupación ha cuestionado precisamente la decisión de la Subtel de extender el bloqueo a dominios y operadores que, a su juicio, no estarían incluidos en las resoluciones judiciales originales. Excede por mucho, sostuvo APAL, a referirse al alcance de la medida, mientras también puso sobre la mesa que al menos 25 plataformas se han inscrito ante el Servicio de Impuestos Internos para cumplir con el IVA digital. Así que bueno, vamos a ver cómo sigue avanzando toda esta información y sobre este dictamen también que dictó la Contraloría. Bueno, la propia Subsecretaría de Telecomunicaciones reconoció la tensión entre ambas actuaciones. Es una señal, por cierto, que resulta algo contradictoria, afirmó Garrido, aunque remarcó que la tarea de Subtel es ejecutar el fallo judicial y también verificar y supervisar que se cumpla, recordemos, este dictamen. Así que vamos a ver cómo se realiza este bloqueo masivo por los servicios de distribución de telefonía móvil a lo largo de nuestro país. Ya son las 8 de la mañana con 17 minutos.
1: 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Estamos esperándoles en el WhatsApp si ustedes quieren agregar alguna opinión sobre la controversia en el municipio de Los Ángeles, la destinación de recursos para el arrendamiento de animales. Como decía Nicolás, arrendar como quien arrienda un insumo, un andamio, sillas, cosas. Eso es lo que llama la atención y llamó al debate a los integrantes de la comunidad Libra. Vamos a comentar algo que va a revelar además la situación de la locomoción colectiva y lo que se pudo ver en Limache, ahí en 12 de febrero, sector Viva Chile, 12 de febrero, Limache Viejo, un bus Atlabus que tuvo desprendimiento del tren delantero, se desencajaron las dos ruedas del tren delantero. Se tendrá que investigar, pero aquí no hay mucho que esperar. El resultado es simplemente fatiga de material, falta de mantención. Un bus de la línea Agdabus iba con sus pasajeros, sintieron el estruendo, la caída, el golpe, producto de la falla del tren delantero de este vehículo de la locomoción colectiva. Felizmente no tuvo graves consecuencias. Esto ocurre en 12 de febrero, sector Limache Viejo. El bus de esta empresa fue retirado posteriormente y llevado a taller. Pero, ¿cómo es posible que un bus que lleva personas, que pagan un pasaje, que tampoco es muy barato, no mantenga sus elementos de seguridad como la bandeja, el tren delantero, las ruedas, revisadas como para haber evitado esto? Solamente es la inquietud. No sé qué más podríamos decir los entendidos en materia de mecánica que pudieran decir que esto puede ocurrir, que se desanclen las dos ruedas, que se quiebre el eje, que se desprendan las ruedas.
2: Buen día, Víctor y Nicolás. En donde usted pues, dice que se habla del rodeo y bueno, es una actividad legal. Todavía no se deroga la ley y todo lo que se quiera, pero también hay que considerar que hay una jurisprudencia que si le dieron plata anteriormente no le pueden negar. Es lo mismo que pasa con los sueldos, cuando una persona le bajan el sueldo, eso se llama menoscabo, y ellos si lo tienen considerado la actividad y el consejo autoriza, tiene que seguir adelante. No hay que colgarse para decir que el maltrato a los animales. Yo crecí con el rodeo, he crecido con el rodeo y soy santiaguino, mira. Es que increíble.
0: Sí. Agradecemos a Leonardo, ¿cierto? Desde Limache, quien siempre está junto a nosotros opinando y también comentando las diversas situaciones y noticias que vamos mencionando. Solamente para volver a recalcar este tema de Los Ángeles, no se está financiando la realización del rodeo. Recordemos, ¿ya? Los recursos aprobados de 6 millones de pesos son autorizados por el Consejo Municipal de Los Ángeles para financiar el arriendo de 100 novillos para su participación en el rodeo. Ahí es donde entra también la controversia o las opiniones de las distintas autoridades de la comunidad donde y de los vecinos también del sector de Los Ángeles, donde se menciona por qué priorizar este tipo de recursos para ese tipo de acción y no para otras de mayor importancia o relevancia desde su mirada. Y también lo que genera también controversia y diferentes opiniones es el cómo se aprueban recursos para el arrendar estos ejemplares para la participación en su rodeo. O sea, ¿en qué condiciones quedan? ¿Después son devueltos al lugar donde se arriendan? ¿Hay algún tipo de garantía por la condición que son devueltos estos ejemplares? ¿Habrá algún tipo de contrato entre el lugar de arrendamiento con esta agrupación de rodeo que va a efectuar este servicio de arrendamiento con los recursos municipales? Bueno, es ese la otra arista de este tema, del cómo se generan recursos públicos de todos los ciudadanos de la comunidad de Los Ángeles para el arrendar los novillos para este tipo de actividades. Recordemos, no estamos emplazando la realización del rodeo, porque eso es algo aparte. Los recursos municipales son destinados para que la organización del rodeo arriende estos 100 novillos para su participación en el rodeo. Solamente para aclarar ese punto y que no nos desviemos del tema central, porque no es recursos para la realización del rodeo, es para el arrendamiento de estos 100 novillos.
1: 8 de la mañana, 26 minutos, está hablando el alcalde Christopher White en relación al plan de atentado en su contra. Escuchemos una entrevista que está dando a Chilevisión.
3: Cuando una mamá llega llorando acá porque a su hijo lo asesinaron, o cuando un papá llega buscando justicia y tú te das cuenta que las puertas se cierran, que nadie se quiere hacer cargo, que mientras están las cámaras todo funciona, pero se van las cámaras y la historia queda ahí, la herida queda ahí. Entonces, esa es nuestra realidad diaria.
4: Lo sabemos y queda en evidencia con esto, pero hemos estado tantas veces, usted lo sabe, alcalde, en San Bernardo, con situaciones dramáticas. Usted dice esto, lo que viven las familias de la comuna, o muchas familias de la comuna, permanentemente, y por eso que es tan importante entender el poder que tienen ciertas organizaciones que están operando ahí. Usted dice, no sé mucho de la investigación propiamente tal, pero usted puede quizás intuir, alcalde, qué es lo que hay detrás, porque la gente se preguntaba qué hizo el alcalde White para que recibiera finalmente no solo una amenaza, sino que para que motivara de parte de estos criminales o delincuentes una acción, un plan para atentar en contra de su vida. ¿Qué es lo que está detrás de esto? ¿Tiene que ver con bandas vinculadas al crimen organizado, narcotráfico, comercio ambulante, barras bravas? ¿Qué es lo que usted cree hay detrás? ¿Qué es lo que usted hizo o usted cree que hizo, y que obviamente es parte de sus funciones, que pudo haber motivado esta respuesta de parte de estos grupos?
3: Como le decía hace un momento atrás, no puedo dar objetividad de lo que representa. Lo que sí puedo comentarle, que un poco lo que nosotros muchas veces hemos dicho en la entrevista, que el crimen organizado tiene distintas formas de expresión. Algunas veces lo hace a través del comercio ambulante, otras veces lo hace a través de la asociación ilícita, otras veces lo hace a través de la venta de droga. Y también, para ser honesto, y no solamente hablar de comunas populares, el crimen organizado también, algunos lo tienen de cuello y corbata y lo tienen también en otras comunas probablemente acomodadas. Lo que pasa es que esas cosas es más fácil ocultarlas bajo la alfombra, pero también existen. Por lo tanto, el crimen organizado tiene muchas formas de expresión, y nosotros diariamente la enfrentamos cuando, por ejemplo, recuperamos una plaza, sacamos cámaras de televigilancia, desarmamos una cadena de cigarros clandestinos, de 20 cigarros clandestinos, cuando sacamos un narcobúnker, cuando desarmamos un narcomausoleo, cuando sacamos a los estacionadores clandestinos, cuando sacamos a los rucos. O sea, nosotros tenemos varios frentes adversarios, por lo tanto sabemos que cualquiera de esos que le estamos tocando el bolsillo, porque finalmente el crimen organizado es un negocio, es algo, exacto, que le da dinero a un grupo y les va bien. Y por eso que también tienen la fuerza para defenderla. Ayer lo veíamos en May. Ayer en May se ve la punta del iceberg, se ataca el toldo, se ataca a los que están defendiendo la calle, pero nadie ataca al que está detrás poniendo los recursos para que al día siguiente hayan toldos de nuevo, para que el día siguiente hayan nuevas personas defendiendo la calle, porque la discusión no llega al fondo, no llega a quién está mandando. Si aquí hay algunos que son los que mandan, y lamentablemente nosotros siempre nos quedamos con los que están ejecutando, pero no con los que planifican.
1: Ahí está la entrevista que en este momento está concediendo a Chilevisión el alcalde de San Bernardo, Christopher White, posterior a conocerse la planificación de un atentado en su contra que tendría como fecha tentativa el 17 de septiembre, por lo que él además ingresó a un centro asistencial luego de una descompensación al conocer este plan de atentado que habría sido desprendido de una investigación tras la captura del denominado Indio Juan, que se fuga de un recinto penitenciario a principios de este año y del que se han conocido otros detalles, como que además entró y salió del país mientras se encontraba prófugo. Salió y entró, pero fue detenido en otro momento, en una estación de metro. Son las 8 de la mañana con 30 minutos. Hay más opiniones. Escuchamos a la comunidad Libra.
5: Hola, amigos de Radio Libra.
3: Y creo que es el
5: mira, con respecto al tema de lo que pasó con el microbús de Actabús, son dos factores. Una, yo creo que la mala mantención de los buses. Lamentablemente los repuestos igual de los buses son más caros, entonces los dueños a veces por abaratar costos compran repuestos usados o simplemente no le hacen las mantenciones como corresponden, unos reapretes de los pernos, en fin. Y el otro tema es el estado de las calles de nuestro país. Hay muchas calles que están horribles. Los municipios no se hacen cargo de mantener las calles como corresponde. Entonces, obviamente que un vehículo que anda todo el día circulando, transportando gente con más peso, con menos peso, va jugando en contra el estado de las calles, hoyos, desniveles, va afectando el tren delantero del vehículo. Así que ahí es como un llamado también al municipio, a todos los municipios, a ponerse campaña de arreglar las calles. En Quillota, después de las tremendas lluvias que hubieron, por ejemplo, el señor alcalde de Quillota lo único que hizo fue mandar a una cuadrilla a hacer parches, y muchas calles de Quillota quedaron horribles, peores que como están con los famosos hoyos o eventos, como le dicen. Así que va por ahí la cosa, yo creo.
0: Sí, claramente. Son situaciones que lo hemos comentado en ediciones anteriores de Contacto al Día, donde claramente el tema de las cantidades de precipitación y los sistemas frontales que han afectado a mayor parte de nuestra región y las comunas que tú mencionabas, tanto Limache como Quillota, genera
6: cierto... Hola, Víctor, buenos días.
0: Que se genere este tipo de evento. Así que se están trabajando y claramente la opción más rápida es la realización de estos llamados parches en cada uno de estos eventos. Así que esperemos que se genere algún tipo de trabajo de mayor envergadura para el mejoramiento de... Bueno, ayer, específicamente acá en la comuna de Quillota, recordemos, estuvo el gobernador Rodrigo Mundaca junto a otras autoridades de gobierno, del gobierno regional también, junto al alcalde, inaugurando las obras de la nueva calle San Martín, de la reposición de esta, también recordemos la de Manuel Rodríguez, y también inaugurando la adjudicación de móviles para temática de medio ambiente y reciclaje. Así que son proyectos millonarios donde también se espera generar recursos a través del gobierno.
1: Agradecemos a Francisco Holguín esta explicación técnica, esta opinión sobre todo el conjunto de factores que pueden hacer que un bus tenga un desperfecto tan particular como que su tren delantero afloje las dos ruedas, no una, las dos, y termine varado en medio de la calle, ahí en 12 de febrero con Viva Chile, en Limache Viejo, y que haya sido noticia a nivel comunal, pero de preocupación de los pasajeros, que debieron esperar el siguiente bus o continuar su viaje por sus propios medios, los que estaban muy cerca del punto de destino. Antes de ir a la pausa, ahora sí la vive que estaba ansiosa y que se quería referir a esto de el financiamiento de los 6 millones para el arriendo de novillos.
6: Víctor, ¿sabe qué se me ocurre? Antes, hace muchos años atrás, no sé si lo hacen todavía ahora, que se marcaban los animales con fierro caliente. ¿Todavía existe eso?
1: Creo que esas prácticas aún se mantienen. Son prácticas campestres. No sé si eso se ha cambiado por algún chipeo, algún medio tecnológico para marcar los animales, que pudiera ser más, más actual, que no exista ese maltrato de someter a fierros calientes para marcar a los animales. Videos de eso hay muchos, donde se ve que en el momento de ser marcados ellos sufren. Es un fierro al rojo vivo que se les coloca en la piel para marcarlos. Escuchamos a Jan.
7: Hola, buenos días. El arriendo de animales. ¿Y por qué dejamos fuera las carreras de caballos? ¿Porque son lucrativas? ¿Porque están invadidas de dinero? Hay que analizar. Todo es malo contra nuestros amigos los animales. Ojo, la carrera de caballos cuenta también como arriendo.
1: Muchas gracias, Jan. Muy buenos días. Estamos en el ambiente de septiembre, en el Contacto al Día. 23 minutos para las 9 de la mañana.

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1: Son las 8 de la mañana y 38 minutos.
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0: Ya son las 8 de la mañana con 41 minutos. Una industria con tres voces en la división de fuerzas entre las casas de apuestas que operan en nuestro país. Cae Banda, que comercializaba cigarrillos de contrabando, abastecían a Ferias Libres. Cuatro integrantes de Los Sotos fueron detenidos por la PDI. Inasistencia en la Cámara, diputados con menos de 95% y el impacto en las votaciones. La izquierda ha enfrentado dificultades para reunir los quórum. Siguen afectando los bolsillos, petróleo sube y vuelve a mirar de cerca los 100. Recordemos, 100 dólares el barril tras nuevos ataques de Irán. Estados Unidos escoltó 40 buques por el estrecho de Hormuz.
1: 17 minutos faltan para las 9 de la mañana. En Contacto al Día siguen entonces los integrantes del clan Chen en Talca bajo máxima seguridad. Ha sido valorado por el ministro de Seguridad Martín Arrau este fallo y defiende el blindaje constitucional para gendarmería. El presidente José Antonio Kast ha asegurado que no se negocia la soberanía. Ha recibido al presidente de Argentina, Javier Milei, bajo esta controversia por el estrecho de Magallanes. Por primera vez desde que fue electo, ha visitado el Palacio de la Moneda. Va a llegar para encabezar una reunión bilateral en medio de las tensiones por este tema. Y ha dicho el presidente, lo que yo reitero en el estrecho de Magallanes es que no hay soberanía ni control de Argentina, como se ha señalado ya en los tratados internacionales. El ministro de Defensa, Fernando Barros, ha confirmado que hay un texto que modifica el escrito y solo le falta la firma al presidente Javier Milei, pero la reunión de hoy no es para tratar ese tema.
0: Ya son las 8 de la mañana con 43 minutos en este Contacto al Día de día jueves 13 de septiembre de 2026, junto a ustedes a través de nuestra plataforma digital www.grupolibra.cl, a través de las distintas redes sociales, recordemos, en Instagram como Grupo Libra CL, en Facebook Grupo Libra, YouTube como Grupo Libra Chile, en X arroba Radio Libre y Nexo, y también junto a ustedes a través de la frecuencia modulada del 104.7 de Libra y también de 1530 de Nexo AM. Y agradecer también a todos quienes han ido en esta jornada comentando, opinando, también analizando los distintos temas de actualidad de nuestro país a través de el más 569-6899-7777, porque también lo que ha marcado también la agenda noticiosa de este día es esta detención de un joven de 18 años acusado de liderar red que vendía datos personales de miles de chilenos. Escuche bien, la organización denominada Rutifi habría accedido a plataformas del CERNAC, FONASA, CERVEL y la Tesorería General de la República para extraer y comercializar información sensible de distintos ciudadanos de nuestro país. Bueno, este hecho que se marcó en la detención de este joven de 18 años, quien fue detenido como presunto líder de Rutifi, una organización investigada por acceder ilegalmente a sistemas informáticos y comercializar información sensible de ciudadanos. La indagatoria, desarrollada por la Brigada del Cibercrimen de la Policía de Investigaciones y la Fiscalía Supraterritorial, estableció que la estructura había vulnerado plataformas vinculadas a CERNAC, FONASA, la Tesorería General de la República y CERVEL, a través de un sitio web de acceso público actualmente bloqueado. La agrupación habría expuesto datos como historiales médicos, domicilios y números de RUT de pacientes. El caso ya había generado alertas por la difusión de antecedentes clínicos en Internet. Vendían y exhibían la información. Bueno, esta organización criminal autodenominada RUT fue formalizada por los accesos ilícitos a estos sistemas informáticos, estos ciberataques, y además por la receptación de estos datos que fueron reunidos, sistematizados y luego puestos a disposición de terceros, explicó el fiscal supraterritorial Miguel Ángel Orellana. El jefe nacional de la cibercrimen de la PDI, subprefecto Marcelo Wong, señaló que la información habría sido utilizada tanto para demostrar la capacidad de la red como para obtener beneficios económicos. Muchas veces lo hacían para obtener la posibilidad de generar un hackeo a las bases de datos y otras veces para comercializarlas. En este caso, estas son las dos posibilidades, sostuvo. Bueno, las diligencias del caso permitieron descartar una vulneración del sistema de la clave única. De acuerdo con los antecedentes preliminares, la red tampoco habría necesitado una infraestructura de alta complejidad para ingresar a las plataformas. Matías Aránguiz, director del Programa de Derecho, Ciencia y Tecnología de la Universidad Católica, explicó que el acceso se habría producido mediante la reutilización de credenciales filtradas anteriormente que no fueron actualizadas. A su juicio, aquello también evidencia responsabilidades de quienes administran este tipo de servicios. Bueno, con la plataforma ya bloqueada y el imputado bajo medidas cautelares, los investigadores intentan ahora reconstruir la ruta de comercialización de los antecedentes y establecer quiénes accedieron o compraron la información robada de miles de chilenos. Así que esta noticia que se enmarca en el territorio nacional de esta detención de un joven de 18 años acusado de liderar red que vendía datos personales de miles de chilenos denominada Rutfi. Ya son las 8 de la mañana con 48 minutos y saludamos nuevamente para actualizar datos económicos, el clima, Santoral y mucho más junto a Claudio Alvarado. Muy buen día, Claudio.
2: ¿Qué tal, don Nicolás? Aquí estamos de nuevo, aquí estamos otra vez en esta jornada del jueves 3 de septiembre. Estaba mirando las dependencias exteriores de nuestra emisora. Ah, salió bonito, ¿eh? Y fíjate que tenemos un día maravilloso, tenemos un día primaveral. Se espera una máxima de 23 grados para hoy día. Esperemos, crucemos los dedos que así sea para las fiestas del 18, porque tenemos un día maravilloso. ¿Será o no será feriado el 17, don Víctor? Yo creo que estos días se va a saber, ¿no?
3: Falta poco.
2: Falta poco, ¿eh? ¿Qué dice usted? ¿Sí o no?
0: Sí, o sea, sí, hablábamos en los titulares sí. De la asistencia de la Cámara de Diputados. O sea, si todos ya asisten cuando deberían asistir.
2: A ellos también le conviene los parlamentarios irse más temprano, el 16,
0: ¿no? Si asisten cuando deberían existir, podría ser, porque recordemos que
2: tendrán
0: estamos ya a tres.
2: Los diputados, ¿no? Tendrán que ir a unas 30 lucas a nadar, ¿no?
0: No sé, vamos a buscar.
2: Ah, no, porque ellos tienen viático, pues, ¿no?
0: No sé, no creo.
3: Pero usted como ministro
2: vamos a hacer un decreto, a que les paguen 10 lucas por parlamentario de aguinaldo.
3: Ya. Bueno, hay una aprobación parcial por lo menos para que sea efectivo.
2: Ya, vamos a estar atentos a aquello, ¿eh? Bueno, el Santoral Irma, felicidades. La unidad de fomento para hoy, 40.877.73 pesos. Índice de valor promedio para hoy, 42.214.29 pesos. Dólar, 938.02 pesos vendedor, 937.09 pesos comprador. El clima, bien decían los muchachos acá, tendremos un día muy primaveral con máxima de 22 grados acá en la provincia de Quillota y Margamarga. En Santiago tendremos cielo con nubosidad parcial, máxima de 22 grados. La costa, Valparaíso, Viña del Mar, nubosidad parcial, ocasionalmente nublado, máxima 18 grados. San Felipe los Andes, despejado, variando nubosidad parcial, máxima 21 grados para hoy. Y la información que destaca la Dirección Meteorológica de Chile. Muchachos, que tengan una buena jornada, disfrutar de este día jueves, se nos viene el fin de semana y ya viene la mañana de Libra con don Víctor Lillo. Muchas gracias, muchachos. ¿Eh?
3: Que esté muy bien, Claudio. No se preocupe, va a ser festivo, yo creo que por lo que ya, como falta la tramitación, sí, sí, así que se va a poder, se va a conceder. Y además que hay unanimidad dentro de las personas que abordan este tema, la ciudadanía. No sé si alguien quiera decir que no, Bueno, tenemos un par de minutos para recibir sus mensajes. Vamos a escuchar a Gusto, seguramente por el tema este relacionado con la mantención de los buses. Muy buenos días, Augusto, ¿qué tal?
4: Buenos días, buenos días. Ahora no se marcan los animales con fierros calientes, no, eso está prohibido ahora. Yo que vivo en el campo, está prohibido marcar los animales con esas marcas que había antiguamente. Ahora se señala nomás, se le pone un... Se le señala, en la oreja se le hace una marca, pero no, se pone fierro caliente, está estrictamente prohibido. Así que el rodeo no se acaba nunca, porque eso es, viene de siglos atrás. Así que la gente que no le gusta el rodeo, que busque el otro lado, por ahí está en el otro lado, no, pero el rodeo no se acaba nunca.
3: Gracias, Augusto. Bueno, él es conductor, suponíamos que podía referirse a esto que ocurrió con el Agda Bus, que desprendió sus ruedas en 18 de septiembre en Limache Viejo, pero esta opinión también es muy propia, lo señala en primera persona, él ha visto que cambió la forma de marcar los animales, nos indican también por acá que se utiliza algo muy parecido a un aro en la oreja, claro, igual es una zona sensible, pero ya no es exponerlos al rojo vivo del metal. Gracias a todas las opiniones. Quedaría simplemente como nota para hacer un alto dentro de todos estos temas informativos que lamentablemente un usuario del metro de Santiago se vio confundido perdiendo la vida en un accidente que muchos dicen es inexplicable, pero las cámaras de seguridad han permitido técnicamente explicar lo que fue este incidente de ayer en la mañana en la estación Pajaritos. El video revela cómo se produce este hecho, un fatal suceso a las 11 de la mañana. Un hombre que no habría visto bien lo que era una superposición de los vagones, quiere alcanzar el vagón porque en su percepción creía que tenía que abordar el que estaba en la vía contraria y venía ingresando al andén el que sí debía tomar, arrollándolo. Es una cosa muy extraña, pero de todas maneras es parte de una investigación que pretende aclarar la muerte de este hombre peruano de 38 años. Había un tren detenido, él se confundió de vagón, pensaba que él tenía que abordar el que estaba en el andén opuesto. Ahora, si hay otra razón por la que venía tan apurado, huyendo, confundido, habrá que esclarecerlo. Corrió hacia las vías y a través del espacio donde se ubica la puerta del andén, vio el tren que estaba al frente y apuró el paso para intentar subirse, generando la tragedia.
5: Sí, un lamentable hecho que causó extrañeza también por las circunstancias de cómo ocurrió y, bueno, testigos también señalan de lo desafortunado de este, bueno, fatal hecho ocurrido en la jornada del día de ayer. Así que ahí las cámaras de televigilancia se podrá desarrollar una mejor investigación sobre este fatal accidente ocurrido en la jornada del día de ayer de este ciudadano de nacionalidad peruana.
3: Ya faltan 4 minutos para las 9 de la mañana, ya nos despedimos.
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1: Momento para la despedida. Agradecemos a todos los auditores que se sumaron a los comentarios relacionados con el caso de la decisión del Consejo de Los Ángeles de otorgar 6 millones para el arrendamiento de novillos para una actividad vinculada al rodeo y sobre el estado de los buses en algunas líneas de la locomoción colectiva de nuestra provincia Marga, que también prestan servicios para los sectores de Quillota y que se han visto cuestionados por el desprendimiento del tren delantero de uno de estos buses el día de ayer en Limache Viejo.
5: Sí, agradecemos claramente toda la participación de nuestros auditores en relación a sus opiniones, comentarios relacionados con los temas que fuimos tratando en estos 120 minutos de este contacto al día de día jueves 3 de septiembre de 2026. Bueno, ya estamos llegando al final del programa del día de hoy. Recordemos que nos volvemos a encontrar mañana nuevamente desde las 7 de la mañana en el último programa de esta primera semana de septiembre. Sensación agradable hasta ahora en la comuna de Quillota. Como decía Claudio, una jornada que se prevé primaveral, agradable, así que a disfrutar y claramente desearle que tengan una muy buena jornada tanto en lo laboral y en lo que usted tenga que hacer durante esta jornada. Y claramente le invitamos a que siga junto a la programación de Libra a través de La Mañana de Libra junto a Víctor Lillo.
3: Bueno, decir que como fue controversial esto de lo de Los Ángeles, que planteó el tema que trajo acá Nicolás, es cierto que es algo propio de nuestras tradiciones campestres y más aún se visibiliza en esta fecha. Pero hay que recordar que recientemente en el mes de julio, un caballo de la Guardia Real en Londres colapsó, se desmayó por las altas temperaturas. O sea, también ocurre el maltrato en Europa, porque esto es maltrato. Esto no es ninguna otra cosa, evidentemente muy, muy vinculado con esto de las tradiciones en Inglaterra. El animal mostró signos graves de agotamiento por el calor, bajó la cabeza y sus piernas, que temblaban mientras hacía guardia. El soldado activó una alarma de emergencia para pedir ayuda inmediata. Y hay registros también donde esto ocurre mientras los turistas están grabando videos para ahí retratarse en un momento frente a la Guardia Real. Hay varios casos y los animales colapsan por el calor.
0: Claro, es un tema evidente. Es un tema evidente que genera diversas opiniones y controversias también, y que lo pudimos tratar en la jornada de hoy. Y va a seguir generando diversas opiniones. Recordemos que esto recientemente se aprobó el día 1 de septiembre.
3: Bueno, por el cuidado de los animales, también un voto en todo el mundo, no solo en el campo chileno, en todas partes. Nicolás, mañana vamos a continuar con la tarea de informarles desde las 7 de la mañana a todos los auditores de Grupo Líder.
0: Nos encontramos mañana, que tengan una muy buena jornada. Chao, chao.

0: Muchas gracias, amigo. Lo estaremos viendo en nuestra producción. Muchas gracias. Gracias, gracias. Hasta luego, hasta luego. Gracias, amigo.
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2: Son las 9:05.
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0: Buenos días, las noticias. La Seremi de Bienes Nacionales de la región de Valparaíso aprobó las bases de licitación para intervenir un inmueble fiscal en la comuna de Quillota, el que actualmente se encuentra inhabitable debido a un avanzado deterioro estructural. En concreto, se planea demoler el edificio, limpiar y recuperar el terreno y posteriormente construir un cierre perimetral para resguardar el espacio y así avanzar en propuestas sobre un nuevo uso en beneficio de la comunidad. La delegada presidencial provincial de Quillota, Pilar Cuevas, valoró la iniciativa que busca la recuperación del inmueble, señalando que los espacios abandonados pueden convertirse en focos de inseguridad. Por ello, sostuvo que su recuperación permitirá aportar tanto a la seguridad como al desarrollo del sector en Quillota. Una segunda pista de circulación hacia Viña del Mar fue habilitada en la Avenida España luego que los equipos técnicos verificaran la estabilidad del talud ubicado en el sector y constataran avances en las obras de mitigación. La reapertura comenzó ayer a las 17 horas en el tramo comprendido entre las calles Zamunátegui y 18 de septiembre, permitiendo mejorar el desplazamiento por uno de los principales ejes que conectan Valparaíso con Viña del Mar. Pese a la habilitación de la nueva pista, el Servio mantendrá un monitoreo permanente del comportamiento del terreno para detectar oportunamente cualquier cambio que pueda afectar las condiciones de seguridad de la vía. Asimismo, el organismo se encuentra desarrollando los estudios de ingeniería necesarios para determinar las obras que permitan estabilizar de manera definitiva el talud mediante estudios geotécnicos, levantamientos topográficos, monitoreo instrumental y otros análisis especializados. Valparaíso. Con el fin de evitar más accidentes viales con resultado de muerte, la Sala del Senado aprobó en general de forma unánime el proyecto que tipifica y sanciona la conducción temeraria de vehículos, el que cursa su segundo trámite. La Comisión de Transportes y Telecomunicaciones volverá a revisar el texto, ahora presentando enmiendas para perfeccionar diversos aspectos con plazo hasta el jueves 8 de octubre. Cabe consignar que el proyecto pretende eliminar los elementos subjetivos de la actual ley, estableciendo conductas objetivas para una aplicación más efectiva. De esa forma, el tipo penal de carreras no autorizadas, eliminando los elementos subjetivos y estructurales relacionados con la competencia o desafío entre vehículos, así reemplazarlos por una descripción objetiva y precisa de conductas de conducción temeraria o peligrosa. Revisamos datos económicos. Unidad de fomento para hoy, 3 de septiembre, 40.877.73 pesos. Dólar, 938.02 pesos vendedor, 937.09 pesos comprador. El clima, Valparaíso, Viña del Mar, nubosidad parcial ocasionalmente nublado, variando a despejado, máxima 18 grados. San Felipe Los Andes, despejado, variando nubosidad parcial, máxima 21 grados. La provincia de Quillota y Marga Marga, nubosidad parcial a despejado, máxima para hoy 20 grados. Es todo de noticias, muchas gracias.
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Sí. Hemos vuelto, ¿cómo están? Y hasta las 13 horas para la edición de este 3 de septiembre de 2026 de nuestra Mañana de Libra. Previo a las fondas, algunas empresas ya se encuentran organizando las actividades. Hemos podido ver y entendemos que hay mucho interés en compartir. La familia, por supuesto, ya creo que...

0: A estas alturas más o menos sabe lo que quiere y dónde van a ir y qué invitación van a aceptar y qué invitación van a hacer. Pero, por supuesto, pueden haber interesantes alternativas. Todo depende de los precios, dice usted. Bueno, el quehacer noticioso, el quehacer económico, cualquier temática relacionada con hechos que pudieran afectar estas festividades, el valor de la entrada, el valor de cualquiera de estos productos, del vaso de chicha, de la garrafa para los que van a comprar garrafa. Bueno, 19.000 me dicen el saco de papas. Claro, eso algo va a afectar en lo que va a ser, por ejemplo, porque las ramadas también se ven de chorrillana, ¿no? 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Y enseguida también vamos con el contacto. 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También abren en este programa el espacio para que ustedes se integren, se sumen y nos den sus opiniones. Senadora Paulina Bogdanovich actualiza estado de salud de Camilo Escalona. Está grave. Mayor de Carabineros detenido por hurto tras ser sorprendido en tienda de la Reina y golpe para Colo Colo. Un titular se pierde la visita a Huachipato por lesión. Jonathan Villagra no estará en el encuentro. Pero llega así aquí a la mañana de Libra Juan Luis.
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0: A mi oficina entró una bala y en otra comuna me persiguieron con un sable, ha dicho la alcaldesa de La Pintana, Claudia Pizarro, que lleva 9 años con escolta policial y que nos trae las últimas noticias en su página principal con fotografía. Una vez más queda en evidencia que el rol de los alcaldes es trascendental en la lucha por esto que se le exige a quienes recibieron el voto ciudadano para llegar al Parlamento, pero que también, en el caso de las elecciones municipales, vincula mucha información que llega a concejales y alcaldes, y a veces en la acción de cumplir ese mandato de la ciudadanía, ellos arriesgan su vida. Sale en la página 9 un reportaje a esta edil que ya tiene asumido hace mucho tiempo, se sabe mucho de la alcaldesa de La Pintana, que después de casi 10 años con escolta policial, me imagino que esta cosa incómoda, esta invasión, esto que es un riesgo permanente, que la casa pueda estar enmarcada, que tenga que vivir en una tensión constante. En el caso de Peñalolén, Miguel Concha ha sido amenazado 3 veces. Una por la demolición de un canódromo, la segunda por la demolición de una narcocasa y la tercera por borrar murales de una barra brava. Que no estemos lamentando lo que pasa en México, dice la alcaldesa de La Pintana. Desde el año 2000 a la fecha han matado a 150 alcaldes. 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Opinen de la pauta programática de la radio. Ustedes ahí díganos si les gusta o no les gusta Juan Luis Guerra. Si es como para otro estilo. Planteen todo acá porque vamos acomodando según lo que nos digan ustedes, porque ustedes son los soberanos también. Ustedes nos entregan el voto ciudadano de aprobación, ¿cierto? Lo que podemos nosotros es dirigir, es mover la brújula, digamos. Pero ustedes dan en realidad la directriz de lo que es la programación. Si no les gusta Juan Luis Guerra, no nos dicen. Entonces lo dejamos solamente para la pauta de Radio Top. O si les parece que no debiera estar, porque también tenemos un público exigente, ¿cierto? Que puede decir, no, qué roto. No me gusta la bachata, eso, ¿no? Menos Prince Royce y todo. Sí, ustedes nos van entregando su apreciación, su opinión, y vamos creciendo con ustedes, y así vamos determinando lo que va en la pauta programática. Algunos piden algo de inglés. Tenemos 2 horas de música anglo exclusiva. Los éxitos consagrados llegan a las 19, está de lunes a viernes ese programa. Por ejemplo, ahí tenemos una segmentación dentro de nuestra pauta programática. Alguien va a decir, no, es que es genial, es un músico, la composición, el mensaje, todo, el tratamiento. Honestamente, prefiero a Juan Luis Guerra que a los reggaetoneros o a Bad Bunny, que a veces sale en la Radio Libra. Muy bien, excelente. Ahí tenemos a Felipe del 1129. No sé qué dice, no, esto es de otra materia, pero lo vamos a escuchar. Milton, buenos días.
1: Buenos días, Milton. En el paralelo 13 de La Cruz, una colisión, 2 vehículos menores, pero que están provocando gran congestión. Mucho taco, demasiado taco. Ya están los carros de seguridad, bomberos, carabineros y de SAU. Así que ojo al pasar por ahí.
0: Perfecto, paradero 3, entonces, colisión de 2 vehículos. Nos acaba de informar al WhatsApp de Radio Libra nuestro auditor Milton. 9:30.

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1: Son las 9:31.
0: Que el viento de septiembre lleve nuestras plegarias por un Chile próspero y en paz.

Claro, el hijo del alcalde, el diputado Cristian Mella, ha publicado en sus redes sociales que el jefe comunal de Quillota será intervenido al mediodía. Así es que hay preocupación, pero no es una preocupación por la complejidad del procedimiento quirúrgico, sino más bien por el hecho de ser él muy cercano a su comunidad de Quillota. Así es que Alejandra me ha preguntado si sabemos algo. Sí, efectivamente, anoche nos enteramos que Luis Mella Gajardo será intervenido al mediodía por un procedimiento menor, pero producto de lo que acabamos de señalar, hay mucho interés en saber de su estado. Yo creo que habría que preguntarle al propio diputado, después de la intervención, a través de sus redes, o quizás él publique la actualización sobre lo que es este procedimiento, cómo resultó, cómo se siente, cómo estuvo la sedación. Es una decisión que un colega del propio alcalde determinó de acuerdo al seguimiento que se había hecho sobre este malestar que había tenido, asociado evidentemente a una sinusitis que el propio doctor ha comentado acá en nuestros estudios. Así que ante eso vamos a estar informando, y evidentemente yo creo que el canal más expedito y oficial es efectivamente su familia, a través de Cristian Mella, a quien también vamos a estar monitoreando para, si es que tenemos antes de finalizar el programa alguna información relativa a esta intervención, evidentemente requeriremos para poder entregársela a ustedes. Faltan 25 minutos para las 10 de la mañana.

0: ¿Y esa canción cómo está? ¿Estará buena o estará mala para la Radio Libra? ¿Qué opinan Tras los Cristales allá? Vamos a ver, ¿eh? No sé, Marce, ¿qué dice? Buenos días.
1: Hola, Víctor, querido, ¿cómo estás? Aquí la Marce desde Villa Alemana, disfrutando de un espectacular sol. Uh-huh. Estoy feliz, feliz, muy feliz. Quiero dejarte un saludo grande, un abrazo a ti y a todos los que escuchan. Y una buena canción para mí. Un besito, que estén bien. Chau, chau.
0: Gracias, Marce, por tu saludo. Estás escuchando la radio fuerte ahí, ¿eh? Yo creo que amerita, ¿no? Sí. Corresponde que una canción sea dedicada. Gracias por estar hoy, tres jueves, y preparándote seguramente para tus fiestas patrias. ¿Quién está totalmente preparado? Es Jan Farso. Buenos días, Jan.
2: Hola, ¿cómo estás, Víctor Lillo? ¿Cómo le va en esta linda mañana? Jueves, viernes chico. ¿Cómo estamos? ¿Cómo estamos?
0: Yo creo que bien. No sé cómo está el público, que en estos tres días ya me imagino que ha mostrado alguna vibra especial en la tienda Gasaga.
2: Mucho. ¿Sí? Mucho, mucho, amigo. Mire, mire, para que usted sepa, el ambiente dieciochero se celebra con plata. ¿Por qué? Porque con plata somos felices. Con plata compramos cosas.
0: Sí.
2: Con plata tenemos sueños a desarrollar, y con plata no tenemos mayor pena que la salud, ¿o no, Víctor?
0: Y si no tenemos plata, ¿qué vamos a hacer? Porque también
2: si
0: puede
2: no
0: ser
2: plata,
0: porque puede ser que a lo mejor tengamos salud pero no tengamos plata, pues, y tengamos todas las ganas de ir a algún lugar.
2: Pero amigo, teniendo salud es el martillo de la construcción. Mire, si tienes salud, puedes pensar, puedes crear, puedes inventar, puedes avanzar, puedes levantarte todos los días a buscar qué hacer. Si no tienes salud, no puedes hacer eso, y por lo tanto te hundes en la miseria y la desgracia. La salud es el eje de la vida. Imagínate, Howard Hughes dicen que terminó en una habitación de un hotel con las uñas que medían que rasguñaran caballos, pero murió de pena, pero murió rico. La salud es lo importante, la salud es lo más importante, porque, a ver, si tú tienes una gran empresa y tú no la diriges, y esa empresa está acostumbrada a que se dirija por ti, jodió. Si tú tienes un montón de plata y te enfermaste, gastaste la plata, jodiste. No, la salud es lo más importante, viejo. El resto añadidura. Yo te lo puedo dar a ciencia cierta. He tenido clientes acá que vienen a comprar una sobadora porque la salud de la señora ya no puede usar el rulero, no sé cómo se llama esa cuestión. Le compra una sobadora y la señora sigue feliz. Mm. ¿Pero por qué? Porque la salud es la parte clave, amigo.
0: Claro.
2: Yo creo que No. Eso es clave. Tú te operaste. ¿Cómo estás de ánimo tú? Bien, pues. ¿Y eso qué te lleva? ¿A moverte más? ¿A buscar más ingresos? ¿O a hacer más cosas? La salud es lo más importante, hermano.
0: Sí, pero estamos en un mundo de locos. Fíjate, tuvimos esta semana un señor que andaba con una patente de una embajada de un país que no existe. Tuvimos el caso de Michael Carroll, que desde hace ya mucho tiempo, pero recuerdo, que recibió un premio. Así como el señor de Pucón, que apareció, que es un adulto mayor, que lo andaban buscando, que se ganó los 8,000 millones. Pero el tema es cómo tú administras el minuto de suerte que te da la vida. Porque tú puedes, como en muchos casos, volver a ser pobre aunque te hayas ganado la lotería.
2: Sí.
0: Teniendo salud, teniendo todo, la salud, el dinero, y vuelves otra vez a no tener nada. Porque tú me planteas de entrada que la plata mueve todo, es cierto, pero...
2: Sí. Mira, te voy a dar varios ejemplos. El gallo que se sintió diplomático de una embajada o de un país que no existe, ese caballero compró un título en la internet, mente débil el gallo, por lo tanto hay que entenderlo, porque todos los días aparece un tonto, y los tontos hay que dejarlo que sean tontos, porque si no, nosotros no sobrevivimos. Hablando de los millonarios, mira, en la ciudad de Osorno, en el terminal de buses había un kiosco, el año 99, 98, te estoy hablando yo, 97. Había un kiosquito que se ganó el loto. 30 y tantos millones en esa época, que eran una enormidad de plata.
0: Sí.
2: La señora, cuando supo eso, cerró el kiosco y le dio la administración de la plata al hijo. El hijo, ¿qué es lo que hacía? Vendía diarios en la calle. Aquí va la parte interesante. El buen administrador. En 18 días volvieron a abrir el kiosco. El hombre compró 12 colectivos Renault 12, se compró un Tercel o un Toyota, no me acuerdo cuál era.
0: Sí, sí,
2: un Toyota para sí, él, sí, uso sí. privado, y dio un pie para la casa. En 18 días los 12 colectivos están hechos bolsa. Ya le robaron los neumáticos, los chocaron. Volvió al kiosco. Es decir, tiene que conjugar las dos cosas: ser un buen administrador, tener salud compatible. Las dos cosas deben jugar juntas. Si esa es la pregunta, es verdad. Un buen administrador, porque la locura se produce en el momento. 8 mil millones es una locura.
0: Sí.
2: Es una locura, es una locura. No se puede, mira viejo, todos los excesos son malos. Mm. Si tú fuiste lechero, que seas camionero, imposible. Y si tú fuiste camionero, que seas albañil, es imposible. Debe conjugar el medio, es decir, el denouement, el equilibrio. Una cosa debe llevar a la otra. Sí, es verdad, la salud es importante y el dinero más, pero cuando las dos cosas se conjugan, falta la tercera, que es el amor. Porque buscamos con dinero y buscamos con salud el amor. Nuestro Señor, Dios, es tan sabio que nunca te da las tres cosas. Porque si tuvieras salud, dinero y amor, no te olvidáis del Creador, pues, Víctor.
0: Y no, no estaríamos pensando en lo que nos roba la atención, lógico, y no estaríamos lógico. Acomodándonos al presupuesto, lógico. Ya que estamos haciendo este ejercicio hace varios días de cómo vamos a tener una fiesta que no sean fastuosas, que no derrochemos, que no estemos pidiendo festivos. ¿Para qué? Dicen algunos. Y otros dicen sí. Puede ser el 17.
2: Todos los excesos son malos.
0: Todos los excesos. Pero como tú sabiamente has dicho, nunca están las tres cosas. Puede haber dos de las tres o puede haber una. Y con esa te tienes que batir. A lo mejor tienes mucho dinero. Tienes todo el dinero, pero no tienes la posibilidad de caminar. Estás atado a un fierro, a una silla de ruedas, a una máquina. Así es que excelente como para ya entrar en actitud. 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
0: Oh.
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2: 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El horno le va a durar más. Si ustedes no le ponen el filtro, el horno va a durar entre 6 a 8 meses, y no hay marca que diga, no, este es un horno externo, sea este otro, por no hablar de marca, el sensor se va a bloquear si no le ponen el filtro de agua. Ahí está la advertencia, mi querido Víctor. Hasta mañana, Dios mediante, y el viernes nos vamos a romper. El sábado nos rompemos. Gracias, bueno, Víctor.
0: Te esperamos para mañana igual, ¿eh? Un abrazo.
2: Sí, por supuesto. Gracias. Chao, chao.

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0: Esta es la hora en Libra FM. Las 10 de la mañana, en punto. 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
1: Las noticias. El ministro de Hacienda, Jorge Quiroz, solicitó la renuncia de la directora nacional de aduanas, Alejandra Riaza, quien permanecía en el cargo desde agosto de 2022, cuando fue designada por el gobierno del expresidente Gabriel Boric. Mientras se define a la nueva autoridad titular, la subdirectora jurídica María Yasmín Rodríguez asumirá de manera interina. La salida de Riaza se dio a conocer ayer en medio de la situación operativa de la Dirección Regional de San Antonio, donde la Asociación Nacional de Funcionarios de Aduanas de Chile, ANFACH, acusó falta de personal para cubrir los distintos puntos de control. A través de una misiva dirigida a la Dirección Nacional del Servicio, la organización sindical expuso que la jurisdicción local debe atender diariamente 12 puestos de control entre zonas intraportuarias y recintos extraportuarios, una cifra que podría elevarse a 14 puntos habilitados en el corto plazo. Sin embargo, denunciaron que el progresivo aumento de la infraestructura de fiscalización no ha contado con la asignación proporcional de dotación requerida para responder a la demanda. El Tribunal Constitucional decretó continuar el proceso de remoción contra el alcalde de Rinconada, Juan Galdames, acusado de irregularidades en compra de terrenos. Se trata de un revés que sufrió el alcalde de la comuna de Rinconada, Juan Galdames, en el marco de una solicitud de remoción por parte de un grupo de exconcejales de la comuna de Rinconada, en el caso que implica un sobreprecio de hasta 3.000% en una compra irregular de terrenos por parte del jefe comunal de Rinconada. Esto tras una decisión que tomó el Tribunal Constitucional, en donde se rechazó el requerimiento del alcalde y el cual destraba el proceso de remoción. La resolución del Tribunal Constitucional tiene que ver con un requerimiento de inaplicabilidad interpuesto por el jefe comunal. No obstante, el mismo determinó alzar de inmediato la suspensión del procedimiento que mantenía congelado el caso en el Tribunal Electoral Regional de Valparaíso. Es todo de noticias. Muchas gracias.
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Saludos para Olmué, para Marcelo Ponce Antunce, que trabaja en el municipio, colega, también incursionado en la conducción de programas radiales, en la locución comercial. Él es un comunicador por sobre, además, lo que él ha destinado en el último tiempo en sus funciones, sus conocimientos y su capacidad. Son las 10 de la mañana con 9 minutos. Decirles que el presidente José Antonio Kast se ha reunido con el alcalde de San Bernardo, señalando: nadie merece vivir con miedo. Y por lo mismo, como a las autoridades siempre se les amenaza, relacionado con la figura del presidente, hay una cuarta persona detenida por mensajes con contenido amenazante en redes sociales dirigidas al presidente. 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
0: Y les tengo que decir, estimados amigos, que están siempre en la comunidad Libra, que tenemos avances en los cambios del Instituto Nacional de Derechos Humanos. La comisión aprueba proyecto en general, espera la iniciativa del gobierno. Esas son las notas legislativas. Se revela que más de 3.500 solicitudes de reunificación familiar están pendientes en el caso de los niños haitianos. Y les digo que la marcha con el alma se realiza a las 15 horas desde el sector de Vicuña Maquena con Herboso. Los adultos mayores de la Fundación Las Rosas de Quillota recorrerán la ciudad. Y si ustedes quieren saludarlos, les quieren aportar alimentos no perecibles, quieren simplemente expresarles su afecto, no necesariamente a través de un obsequio, no. Con el hecho de celebrar que ellos salgan en sus sillas de ruedas, con sus cuidadores, con sus problemas de movilidad, algunos van a poder caminar algunos tramos. Bueno, celebrémoslo como corresponde, porque ellos también tienen derecho a un septiembre integrado, a su reivindicación, a participar en la sociedad. Y sabemos que esta actividad que se realiza en 8 comunas del país, 2 de ellas, Casablanca y Quillota, en nuestra región de Valparaíso, nos hace ser mucho más humanos y sensibles ante la realidad de la tercera edad.

En un ambiente bien folclórico estamos aquí en el Grupo Libra preparándonos, ¿cierto? Con distintas pinceladas entre tonadas y una que otra cueca ahí, otras enganchadas, para que nos podamos ir acomodando y ustedes sientan que además el ambiente se anticipa, ¿eh? Yo no sé si además tenemos a alguien a quien saludar el día de hoy, ¿cierto? Porque si ustedes solicitan aquí al WhatsApp de Libra, nosotros hacemos saludos personalizados de cumpleaños, incluso por otras razones que puedan ser graduaciones, viajes de estudios, saludos al extranjero. Vía WhatsApp es súper fácil. Ustedes nos mandan el WhatsApp de su familiar directo, de su ser querido, y nosotros nos vamos acomodando para que tengamos ahí, según la hora, porque a veces hemos insistido y nos damos cuenta que los teléfonos están apagados porque al otro lado están ya de noche o es cualquier horario menos el para contestar un mensaje del extranjero. Y en el más 569-689-97777 tenemos la disposición para ser el puente en medio de alguna fecha significativa para alguien que ustedes estimen. El testimonio de la mujer que acogió a Macarena Tolosa y la conversación que escuchó antes de su desaparición. Ella ha dicho: siento que no está viva. El cuerpo de la joven desaparecida hace 4 meses no ha sido encontrado y se están revelando los antecedentes de las últimas semanas. Incluso, como en el sector de Melipilla se ha centrado la búsqueda, se asegura que hubo una conversación entre la joven y su tío semanas antes de la desaparición, evidentemente con el avance que permite que 2 hombres que están en prisión preventiva, imputados por secuestro con homicidio, puedan aportar más detalles. Los seguimientos a los lugares o el rastreo se está realizando con drones. Se están realizando además excavaciones con maquinaria pesada. Todo esto en el caso de una presunta agresión sexual con homicidio. Ella tenía 29 años, fue vista por última vez el 8 de mayo en la intersección de San Daniel con La Estrella. Ahí están las conversaciones, hay una transcripción textual, hay una hipótesis que sostiene el Ministerio Público. Algunos dicen que era para callarla. Además, toda una intimidación que se concretó mediante lo que sería este homicidio para impedir que ella realice una denuncia. Y evidentemente ahí, ante la imposibilidad de hacerla, se queda en silencio absoluto y queda la posibilidad de haber sido descubiertos los autores materiales e intelectuales de este homicidio con agresión sexual. Siento que no está viva, dice su amiga. Ha reconocido que ya no mantiene las esperanzas de encontrar con vida a Macarena, con la declaración que ha dado el hombre que la había matado y que no diría nunca dónde la enterró. Ahí tenemos una historia que es una historia no del campo ni de la ciudad, eso no importa, es una historia de violencia y que eventualmente, hasta que se encuentra el cuerpo, igualmente los hechos hablan por sí solos, que acaba con la vida de una mujer y que demuestra que muchas veces no hay colaboración ante un crimen. Es decir, buscando evadir la acción, no hay una decisión de arrepentimiento en primer lugar y de aportar detalles para encontrarla. Estamos en la mañana de Libra 104.7. Tenemos entrevistados también en el último cuarto de Libra. Después les cuento algo más.

0: Esta es la hora en Libra FM.
1: Las 10 de la mañana y 27 minutos.
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0: respecto a los problemas de camino, de calle y avenida y todo lo que tiene que ver con la pavimentación, no es responsabilidad directa de los municipios. Aquí hay que considerar que todos los arreglos que se hacen o se ejecutan o recarpeteo, todo lo que se quiera, tiene que ser a través de fondos concursables. Y son muchos los que concursan para cada actividad. Uno le dará la posibilidad que le den un mejoramiento una vez al año o una vez cada 3 años. Depende mucho. Aquí pavimentaron en Limache, pavimentaron la avenida Condell y Baquedano, y de ahí no se ha hecho ninguna cosa más acá en San Francisco de Limache. En Limache, Limache propiamente tal, no sé si habrán hecho algo bajo fondos concursables, pero son muy difíciles. Hay que batallar con todo lo que tiene que ver con la región, los consejeros, la gobernación provincial, o sea, perdón, regional. Todo tiene que ver con eso, los recursos.
1: Claro, la ciudad de Villa Alemana, a la altura del paradero 5, donde está el ex parque Rotario, ahora cambiado de nombre, se hizo prácticamente una nueva losa. La calzada por donde transitan los vehículos en ese tramo, entre el paradero 5 y medio, paradero 5, en ese lugar, se hizo todo de nuevo, con hormigón. No hubo bacheo, no hubo un parche, no hubo un corte de un bloque enseguida. No, se cambió y se está trabajando de manera definitiva, porque los socavones que habían en esa parte de la ruta 62, del famoso troncal urbano, allá se llama Avenida Valparaíso, no daban para hacer una obra menor, para el cumplimiento del saludo a la bandera, ya que estamos hablando de septiembre y de sus tradiciones, ¿cierto? Después del invierno nos preparamos y hacemos... No, es un recarpeteo con hormigón y de alta durabilidad. Entonces usted, cuando pasa por ahí, después de haber sentido el golpe en el tren delantero con el Agda Bus en Limache, ahí en Viva Chile con 18 de septiembre o 12 de febrero, estoy con la fecha del 18. Bueno, ahí justamente en ese tramo el trabajo es óptimo. Y eso uno lo quisiera que se trasladara ahí mismo en esa ciudad, al tramo entre los paraderos 1 y 2, hacia el sector de las Acacias. También está imposible. Ahí sí que bachearon, pero también se tiene que hacer una obra mayor. ¿Para qué decir en otras localidades lo que nos han dicho los residentes de Hijuelas sobre algunos tramos, la avenida Alemania, o lo que es los caminos interiores, que ni siquiera están asfaltados, ni siquiera están en los programas de pavimentación como para ya comenzar a habilitar de acuerdo al uso y la demanda, ¿cierto? Estas vías como caminos de alto tráfico. Entonces se utilizan porque hay muchos residentes y comienza a aumentar la demanda, pero no está en la condición para, por ejemplo, prestar servicios de locomoción colectiva. Entonces, como que volvemos varias décadas a como cuando íbamos al campo y pasaba un bus cada una hora tocando la bocina. Y ni siquiera, yo estoy aumentando la frecuencia, ni siquiera cada una hora. A veces pasaba una vez en la mañana y otra vez en la tarde, sectores rurales. Entonces, el pago del permiso de circulación, que es doloroso para los autos, incluso estos autos 2026, que en muchos casos son tan altos que valen lo que vale un auto cero kilómetro convencional, de estándar convencional, digamos, no se condice con cómo están las principales avenidas. Entonces nos ponemos a hacer como ciudadanos una evaluación de la calle, avenida principal de cada ciudad, que tampoco cumple la nota requerida, porque a usted le quitan el vehículo si no va con la documentación, ya sea el permiso, el seguro, si no ha pagado la inscripción y hay un error en el domicilio, también se le infracciona. No, si esto es rigor a veces para la fiscalización, pero no para el cumplimiento del fin por el que se determinó en algún momento la ley cobrar permiso de circulación. Y también pasa con los buses. Vamos a saludar a Iván Carvajal, vamos a ver si nos contesta, porque se encuentra de cumpleaños y cumplió 43 con su esposa Norma, que está pidiendo que lo podamos contactar. Vamos a ver si nos contesta. Tenemos por lo menos tono de llamado. Que tenga un lindo día y que siga siendo un buen esposo, papá, gran abuelo, con 3 hermosos hijos, 2 nietas. Estaríamos pasando, ¿no? Mientras que cante la vida, ¿no? Si nos contesta, hablamos con él.

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Faltan 8 minutos para las 11 de la mañana. El asalto a la sucursal Dr. Cini, que ha movilizado los servicios policiales, hasta el momento no tiene resultados. Solamente se conoce que esto ha sido una situación de alta preocupación, porque ocurre justamente hace algunos minutos ahí en la CIMI de Alberdi. No hay cuantía de lo sustraído, no hay reportes de algún trabajador o alguna persona lesionada, solamente se está levantando la versión de testigos. Carabineros ha adoptado el procedimiento de rigor entonces en la sucursal CIMI de Alberdi, a la altura del 1960, donde, de lo que se ha desprendido y de lo que se conoce hasta el momento, solo se dice que hay el registro de un asalto esta mañana, pero no hay más antecedentes. Esto se lo contamos a ustedes en momentos en que estamos finalizando el primer segmento de la mañana en Libra.

0: Nos vamos acercando a las 11 de la mañana. Nuevo intento para poner en contacto al cumpleañero. Veamos. Lo intentamos hace 15 minutos. Creo que ahora vamos a tener más suerte. ¿Será posible? Y así entonces cumplimos con Norma, que nos ha hecho este encargo.
1: ¿Aló?
0: Señor, ¿cómo está? Feliz cumpleaños, le estamos llamando de la Radio Libra.
1: Ah, qué sorpresa. Muchas gracias.
0: De parte de su esposa Norma, ¿llevan cuántos años? Más de 40 y tantos juntos, ¿no?
1: Sí, sí, ya pasamos, vamos por el... para los 46 años ya.
0: No, no se me equivoque, uno de los dos está medio equivocado, porque una cosa es 43 y otra es 46. ¿Se acuerda exactamente?
1: Ah, sí, sí. No, es que estaba contando
0: los de
1: los 3 años que estuvimos de pololeo.
0: Ah, excelente, excelente. ¿Le costó mucho tomar la decisión después de esos 3 años de pololeo? ¿Cómo fue? ¿Cómo le pidió? ¿O se pusieron de acuerdo sin pedir? ¿Cómo se hizo? ¿A la antigua o de otra manera? Porque una cosa es ir donde los papás, pedir la mano.
1: Claro, no, lo de común acuerdo, dijimos ya 3 años es suficiente y optamos por estar juntos ya, casarnos.
0: Claro, total, ya eran
1: y
0: mayores de edad.
1: Tomamos la decisión de tener nuestro primer retoño y después postergamos el segundo. Son temas que en la época se vivía porque eran tiempos muy complicados. Uh-huh. Chile pasaba por una recesión tremenda y al final dijimos, veíamos el horizonte que se veía así, como que no iba a cambiar nada, entonces ya, casemos, no sigamos esperando más.
0: Claro, en el fondo es un acto de valentía.
1: Llegó Iván.
0: Claro, porque
1: claro,
0: si...
1: llegó Iván, a los 8 años después llegó Camilito, que ahora está en Barcelona.
0: Y después vino Valentina.
1: Y después vino la regalona, llegó aquí la preciosura que tenemos ahora, de hija.
0: Qué bien.
1: Después en 99.
0: Mire.
1: Y que fuimos bendecidos con una mujercita, como se dice, todo perfecto, y salieron excelentes hijos, gracias a una excelente mamá que es mi señora. Porque yo igual tuve harta paciencia, porque yo estuve trabajando también para el extranjero, más prácticamente en Barcelona, y siempre tuve la inquietud de llevármelos para allá, pero tomé una buena decisión al final de quedarnos acá, ¿no? Ahora...
0: ¿Pero cómo, usted se fue a Barcelona por un tiempo?
1: Sí, estuve 6 años allá. Y vine la primera vez, vine al año 3 meses, después vine a los 2 años y después vine al año, y siempre esperando, mi señor, excelente, cuidando a mis niños.
0: Mire.
1: Y después decidí regresar cuando España pasó por una recesión tremenda, que fue como el 2006 aproximadamente, y ahí decidí retornar. Y quemé como Hernán Cortés quemó las carabelas. Yo dejé vencer mi permiso de trabajo, todo eso, para no arrepentirme. Claro, eché mucho de menos, porque es una gran ciudad, un sistema de vida muy lindo que hay allá, en todo, en salud, todas esas cosas, que incluso ahora yo estoy recién viendo aquí ciertos avances en lo que es la infraestructura que había, que yo conocí muchos años allá. Pero muy muy lindo, me trataron bien los
0: españoles.
1: Catalanes.
0: Ya.
1: Claro, los españoles.
0: Bueno, entonces de crisis en crisis, se casa en medio de la crisis de inicio de los 80, la crisis económica que marcó ese tiempo en nuestro país, todo bien, y después en España usted decide también retornar porque ya en España no estaba todo como en un momento y... está de vuelta en su tierra con su familia. Muy bien, pues bonita historia, sí. Don Iván Carvajal Alfaro.
1: Sí, sí, me tocó una gran mujer.
0: Perfecto.
1: Gracias a Dios.
0: Perfecto. No le voy a hacer ninguna...
1: Con la familia de ellos me llevo muy bien. Y ella, bueno, mis papás ya se fueron a descansar. Pero fue muy regalona de mi mamá, de mi papá.
0: Perfecto. No le voy a hacer ninguna pregunta. No le voy a hacer ninguna pregunta respecto de España. Porque allá usted se me fue 6 años. Y allá en España... ¿Sí? Uno conoce lugares tan bonitos. ¿A qué se dedicó por allá?
1: Bueno, seguí... bueno, aquí en Chile... estudié electricidad en la Escuela Industrial de Calera. Y allá lo ejercí igual, en España. Aquí yo trabajaba en faenas mineras. Y después, cuando me fui, allá seguí en lo mismo. Trabajando, pero allá era más... la única parte industrial que trabajé fue en el puerto inflamable de Barcelona, que se hizo una planta de gas natural que atravesó los ductos de África hacia por el Mediterráneo hacia el puerto de Barcelona. Uh-huh. Esa es la única trabajo industrial. Y todo lo demás fue Universidad Autónoma, centros comerciales como la Net Blau, el Pato Azul, que está en Barcelona, muy famoso. Y tuve en varias partes que hermosa. Y tuve allá, dejé un gran amigo que es de Calera también, que es el Carlos, que es casado con la Sandrita, que es muy conocida ahí en el centro de Calera. Y él fue también un, bueno, él se llevó su familia, ahora se radicó, se nacionalizó español él. Y con su familia.
0: Pero mire,
1: ellos también fueron un apoyo cuando estuve allá.
0: Claro.
1: Un apoyo porque...
0: Pero cada cual añora y cada cual decide, porque él debe extrañar Calera, pero se nacionalizó, sí. Se quedó, tiene ya un proyecto familiar ahí. Bueno, amigo mío, sí. Linda historia, Iván, y lo felicito por decidir por la familia y por quienes le estaban esperando y por quienes, me imagino, lo extrañaron durante tanto tiempo. Inicios sí. Del siglo XXI hasta el 2006, estuvo harto tiempo.
1: Sí, y aquí, bueno, aquí de arrepentimiento ya nada, porque ahora vivimos en medio de un bosque nativo, por acá, por a los pies de la campana prácticamente estamos viviendo. Gracias a Dios logramos adquirir una parcela aquí. ¿Mm? Y nos cambió la vida totalmente, porque vivíamos con vecinos, con casas pareadas, y ellos me entenderán, pues disculpando también mi ¿cómo se podría decir? Mi comparación de vivir en la ciudad a vivir acá.
0: No, pero por algo se fue, pues mire,
1: claro.
0: Uno puede vivir donde se da la circunstancia, después se busca una comodidad como la que usted tiene, donde hay espacio, donde hay más privacidad, no cabe duda. Entendemos claramente. Amigo mío, reciba nuestras felicitaciones, bonita historia, y siga siempre escuchando la Radio Libre, que esté muy bien.
1: Sí, siempre la escuchamos, ¿eh? Mi señora siempre está con Libre.
0: Muy bien.
1: No somos de televisión, eso es lo bueno, que aquí no nos contaminamos con la televisión. Uh-huh. Somos fieles a la radio. Y muchas gracias por su saludo.
0: Un abrazo, amigo mío. Feliz
1: muy
0: cumpleaños.
1: Bonito programa.
0: Que esté muy bien. Muchas gracias por sus palabras también. Hasta pronto.
1: Hasta pronto, gracias.
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3: Las 11 de la mañana y 5 minutos.
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4: Acá noticias. Santiago Wander de Valparaíso confirmó la suspensión de la iniciativa que buscaba trasladar a sus hinchas hasta la comuna de Quillota para el partido este viernes frente a Deportes Iquique, debido al riesgo de recibir una sanción deportiva por una eventual infracción a las bases del campeonato. A través de Instagram, el club Caturro aclaró que la propuesta había sido presentada y gestionada directamente por la empresa de transporte público Viñamús, firma que además auspicia a la institución, con el objetivo de facilitar el traslado de los hinchas. Todo esto se originó luego de que el estadio Elías Figueroa Brander de Valparaíso no pudiera ser utilizado para el compromiso debido a un acuerdo ministerial previo que comprometió el recinto con la Asociación de Rugby de Chile, lo que obligó el traslado a Lucio Fariña de Quillota. Debido a las restricciones establecidas en el artículo 66 de las bases del campeonato, que impide a los clubes realizar coordinaciones con las barras, Wander aseguró que no implementaron ningún sistema de inscripción para el transporte y que las gestiones fueron realizadas por Viñabús. Punta Arenas. El presidente de la República, José Antonio Kast, descartó exigirle a su par argentino Javier Milei la firma de un decreto que derogue la normativa transandina sobre el control conjunto en el estrecho de Magallanes. La postura fue fijada desde la fragata Prat en el estrecho de Magallanes, donde presenció ejercicios de disuasión estratégica de la Armada que incluyeron buques, helicópteros y maniobras de un submarino convencional. El presidente Kast añadió que lo que puedo reiterarle es que el estrecho de Magallanes es chileno y que Argentina no tiene ni tendrá jamás soberanía ni control sobre el estrecho de Magallanes, como ya está señalado. Este tema está zanjado, más allá de la firma de un decreto o no, que pone término a un decreto que firmó el señor Fernández. De todas maneras, dijo que no necesariamente uno tiene que decirle a un presidente cuando viene a la nación, le exijo esto, agregó Kast. Es todo de noticias, muchas gracias.
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Con la música chilena damos inicio al segundo bloque a las 11:16 en nuestra mañana de Libra, por un encargo muy especial de CIF. 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

Seguimos andando con ustedes. Es la mañana de Libra 104.7. Y Pimpinela tiene un proyecto de una película. De eso se había conversado antes. Recordemos, hay una historia también retratada donde se descubre el romance que tuvo Lucía Galán con Diego Armando Maradona. Pero ahora ya es otro proyecto en una etapa mucho más madura, tanto de Lucía como de Joaquín. ¿Tendrá el nivel de éxito esperado en todo esto? Hay que ir a la segura, ¿no? Si es que se trata de una nueva versión de Parte de la Vida, porque hay una mezcla de cosas, ¿no? En realidad es una película que muestra otras cosas que no sabíamos, porque lo que los que ya hicieron algunas producciones retratando la vida de ellos, que ha sido igualmente interesante, ha despertado el interés, los seguidores siempre van a fijar su mirada en algo que cuente lo que no se ve en el escenario, la relación entre ellos. En algún momento incluso se quiso hacer una teleserie donde ellos en el guión aparecían besándose, lo que fue rechazado por ambos. Esto es a mediados de los 80, pero ahora se anuncia el estreno de esta película que sería la historia en la pantalla grande. Es una biopic sobre los hermanos Galán. Ya veremos y ya sabremos más y podremos comentarla con ustedes.

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1: Las 11 de la mañana y 28 minutos.
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6: Vamos al sur de Chile con la información en Grupo Libra. Riña al interior de un recinto penitenciario en Coyhaique deja dos internos fallecidos y cuatro heridos. La información que llega esta mañana da cuenta de la muerte de dos internos de la cárcel de Coyhaique, producto de este enfrentamiento. Personal de servicio intervino de manera inmediata, se brindaron las primeras atenciones del Servicio de Atención Médica de Urgencia SAMU de Coyhaique, pero ha confirmado la Dirección Regional de Gendarmería de Aysén y lamenta que dos de los internos, dos personas privadas de libertad durante esta mañana tras esta riña, hayan perdido la vida. Ya se encuentran identificados y han sido informados sus familiares, además del Ministerio Público, para ordenar la investigación de la Brigada de Homicidios para efectuar las indagatorias. La institución ha comunicado que dos internos se trenzaron en este incidente, lo que a su vez al interior de Gendarmería constituye la necesidad de aclararlo. Administrativamente se ha instruido un proceso para esclarecer los hechos. El personal penitenciario especializado hizo además un registro y allanamiento en el lugar donde ocurre la agresión. Los involucrados, los que están lesionados y otros que han sido identificados dentro de este hecho y que resultaron fuera de riesgo, están aislados del resto de la población penal a la espera de ser trasladados a otro recinto penitenciario. Además, la misma Seremi de Justicia, Andrea Ponce, ha detallado que los fallecidos estaban en calidad de condenados. Uno y otro se trata de un proceso a la espera de juicio. Una persona en calidad de imputado. Faltan exactamente 27 minutos para el mediodía.

Volvemos a las informaciones de último minuto. El presidente de Argentina, Javier Milei, en este momento posa para la fotografía en el Palacio de la Moneda junto a José Antonio Kast. Los presidentes se reúnen a esta hora, tal como se había señalado, como tema político bilateral del día, donde en este instante, junto a los edecanes, está siendo recibido el mandatario trasandino. En este instante, en el recorrido, con la Guardia de Honor y con los honores correspondientes a la visita del presidente Javier Milei, José Antonio Kast pasa a esta reunión entre ambos, mientras se produce el momento solemne del recibimiento por la Guardia de Palacio. Faltan ahora 23 minutos para las 12 en nuestra mañana de Libra. Y volviendo a las reacciones, hay varias respecto a lo que pasó ayer con el Acta Bus, y muchos de nuestros auditores nos explicaban, primero, el estado de las calles, pero el retraso en el pago de las subvenciones es otro aspecto que se suma a la falta de mantención. Claro, cada empresario debe aceptar las condiciones y debe aceptar que las reglas del juego son prestar un servicio seguro, más allá de lo que ya incluso se ha pagado como la remesa pendiente que desde el gobierno tiene que llegar hacia los empresarios, los que van a después destinar parte de esta ayuda, no solo para aminorar el impacto del gasto de mantenciones, sino para que en conjunto el servicio de traslado de pasajeros, que por ejemplo entre Quillota y Limache tiene un valor de 1.200 pesos, lo que creemos que es suficiente como para garantizar un buen servicio. El pasaje local tampoco es muy económico en relación con la costa, donde usted paga 400 pesos por el local. Entonces, existe cierta protesta ciudadana que por ahí en los comentarios hemos podido ver sobre, bueno, nosotros pagamos por el servicio, no nos están llevando solamente con el valor de la subvención estatal para la locomoción colectiva, por lo tanto el pasajero va a exigir permanentemente un servicio seguro y que no se estén desarmando los buses, como ocurrió ahí en Limache Viejo. De esos temas hemos tratado bastante con nuestros auditores. Otro reclamo que hay respecto de la locomoción es que un bus de Expreso Norte el domingo en Los Vilos, cerca de las 6:30 de la tarde, no dejó subir a dos jóvenes que llevaban un gatito. Iba en su respectivo transportador. ¿Qué quiso hacer el conductor que los abandonó y no les permitió abordar el bus? Cobrarles 10.000 pesos. ¿Eso está normado? Me gustaría que don Augusto, que siempre nos responde, está escuchando a cualquier conductor, nos aclare respecto del transporte en los buses interprovinciales y en los interurbanos de una mascota que no va a morder ni va a rajuñar a nadie, mucho menos si se encuentra dentro del transportador, que es bastante seguro. De Los Vilos a La Calera, quería cobrar 10.000 pesos por el gato, humilló a los adolescentes de manera violenta, altanera e irrespetuosa. Ellos tenían sus pasajes comprados, pero este conductor quería sus 10.000 pesos, aparte y sin boleto.

0: No, un gato no, no es problema que suba un bus. El problema es cuando suben personas con perros. Mientras un perro no vaya en un canil, el transporte público no lo puede llevar. Excepto que sea un perro, un lazarillo, en un bus interprovincial en que vaya de Santiago a Arica, el conductor y la empresa tiene que permitirlo, que la persona que va con el perro lazarillo tienen que llevarlo, porque el perro tiene un permiso y tiene un carnet. Bueno, pues le digo, un gato no es problema, un gato se echa dentro de un bolsón. Y ahí fue la mala este del conductor nomás. El conductor fue muy mala clase, pero sobre el perro, claro, un perro chico se puede, pero hay gente que fue con perros grandes. A nosotros lo ha pasado aquí en el metro. Pero en que sea un perro grande, un pastor alemán, pero si es lazarillo, lamentablemente uno tiene que llevarlo nomás. Esa es mi respuesta.
1: Gracias por tu respuesta, Augusto. Muy bien argumentada, la ley además protege a quienes llevan perros lazarillos, perros guía, perros de contención también se les llama, pero en realidad ellos cumplen una labor de orientar a personas con discapacidad visual. Muchas gracias, está claro, ahí también lo expresó. El conductor de la Expreso Norte que pasó a las 18:20 por Los Vilos y que humilló a los que tenían el boleto y que llevaban este gatito dentro de su transportador, simplemente quiso cobrar algo indebidamente. Me imagino que hay una posibilidad de denunciarlo. Hay una fotografía que está publicada en redes ante la Serie de Medidas de Transporte y, a su vez, aplicar una sanción que ojalá permita, y con esta difusión que se ha hecho, primero aclarar que no hay ningún inconveniente. Segundo, que estos cobros son irregulares. El despecho más extremo, la ex lo ninguneó por ser chofer. Sigamos hablando del gremio, pero esta vez en una historia que demuestra que en el amor a veces ocurren hechos que terminan, historias que comienzan de una forma y terminan de lo más cool para hacer una noticia internacional. Bueno, él decidió desaparecer. Parece que le rompieron tanto el corazón por haberlo ninguneado, esto en Paraguay, y apareció en el frente ucraniano. Se llama Carlos Daniel Balbuena Villalba, 27 años, fue conductor de Bolt en Asunción y era buscado tras la denuncia de su madre porque le habían roto el corazón, pero se fue a Europa. Dijo, me mando a cambiar, mi pareja no valora los esfuerzos que yo hago. Vendió su auto y, como su pareja, le dijo que toda la vida sería un simple conductor de Bolt, se motivó para seguir una oferta en la Legión Internacional para enrolarse por $3,500 al mes. O sea, ya estaba ganando cerca de 4 millones. La embajada paraguaya lo localizó, le ofreció asilo político. Él lo rechazó, se unió al frente y realizó las pruebas con certificados que tenía en su país como piloto de drones tras la muerte de 4 compañeros, uniéndose al batallón donde operan cerca de 75 compatriotas. Un sueldo mensual de $3,500, gastos cubiertos, y no quiere regresar. Dice, me siento muy bien, quiero seguir ayudando a esta causa, este país me brindó mucho y sería injusto abandonarlo. Siendo honesto, prefiero tener esta vida a llevarme así con mi pareja, que me despreció.

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Aparecen frases incendiarias de parte de Javier Milei, de quien decíamos recién en la nota de llegada al Palacio de la Moneda. Fue recibido por la Guardia de Palacio y en el acceso principal de la Casa de Gobierno por el propio José Antonio Kast. Ha aludido al estallido social, apuntando contra el cáncer de la izquierda en el Foro Madrid. Frases como el comunista Allende y zurdos mugrosos han prendido esta actividad en Chile y que han protagonizado figuras como la de Javier Milei, presidente de Argentina. Nos acercamos al mediodía. Ya ahí en ese momento vamos a hacer una revisión más detallada de lo que ha ocurrido en esta mañana de 3 de septiembre.

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1: Las 11 de la mañana y 59 minutos.
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2: Las noticias. Luego del caso del niño de 5 años que ingresó al hospital Gustavo Frique de Viña del Mar con convulsiones y signos de intoxicación aguda por cocaína, las diputadas Tamara Ramírez y Flor Contreras del Partido de la Gente oficiaron a la Subsecretaría de la Niñez para conocer cómo funciona el sistema de protección frente a casos de menores de edad expuestos o intoxicados con drogas ilícitas. Ramírez, quien preside la Comisión de Desarrollo Social, cuestionó que la intervención se limite a la atención médica de emergencia y pidió conocer qué ocurre posteriormente con los menores afectados. Queremos saber quién activa la protección, cuánto demora esa intervención y qué seguimiento existe para garantizar que una situación tan grave como la exposición a una droga ilícita no vuelva a repetirse, agregó. En tanto, la parlamentaria Flor Contreras puso el foco en las condiciones del entorno familiar y en el eventual punto que es la responsabilidad de los adultos a cargo de los menores. Cuando un niño de 5 años termina intoxicado con cocaína, tenemos que preguntarnos qué condiciones hicieron posible que esa sustancia llegara a él, puntualizó. La parlamentaria además planteó la necesidad de determinar si existen intervenciones dirigidas a adultos que puedan presentar consumo problemático de drogas cuando esto represente un factor de riesgo para los niños. Iquique. La Corte de Apelaciones de Iquique revocó la decisión del juzgado de garantía de esa ciudad que ordenaba el regreso del clan Chen a la cárcel de alto hospicio. De esa forma, la mafia de origen chino deberá volver a la cárcel La Laguna de Talca, donde había sido enviada por gendarmería por motivos de seguridad. Los involucrados son Long Yichen, Wen Chen, Wei Chen y John Yichen, quienes formarían parte de una peligrosa banda criminal transnacional con alto poder económico, todos en prisión preventiva por asociación ilícita y lavado de activos. En la resolución se argumentó que las decisiones de traslado competen única y exclusivamente a Gendarmería de Chile y que tribunales penales deberán abstenerse a disponer el traslado de imputados a un centro penitenciario determinado. Es todo de noticias, muchas gracias.
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No, si estamos en ambiente 18ero. Que aplauden algunos por el WhatsApp. Inmediatamente aparecen las felicitaciones por incorporar ahí entre tonadas y cuecas algo de nuestras raíces musicales. Recuerden que Chile y sus raíces está desde las 8 de la mañana el domingo con el profe Raúl Gardela, que aunque ustedes no lo crean, participó en la primera junta de gobierno. Pero hay ya documentos que acreditan que efectivamente él jugaba dominó con el presidente Blanco Encalada. Ya estaba en ese tiempo incluso haciendo clases particulares de música y de ejecución, de lectura de partituras. Y tiene algunos pentagramas del siglo XIX. El profe Raúl Gardela nos va a traer toda la música en septiembre, en ya este primer domingo de este mes de la patria, con una programación en Chile y sus raíces extremadamente dieciochera y con mucha referencia histórica, y como para ambientar lo que van a ser las semanas siguientes. En que, bueno, dada esta situación, el fin de semana no va a ser muy extenso. Claro, el 2023 todos celebraban y valoraron, ¿cierto?, que el 18 haya caído a inicios de semana, después le metieron un par de días a la fuerza. Pero no, ahora es viernes, sábado y domingo, y eso sería todo, nada más. Por eso están pidiendo el jueves. 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
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Con ellos entonces nos dirigimos a las 13 horas, luego viene el último cuarto de libra y luego viene la revisión de lo que ha sido lo más visto de esta mañana de jueves 3 de septiembre en la mañana de Libra.

0: Radio Libra, buenas tardes.
1: Buenas tardes, señor. Una consulta, mira, soy yo oyente de ambas radios, uh-huh. de Libra y de
0: Eros.
1: Y de, qué sé yo, Eros. Ya. Y veo que Eros hoy no se escucha por Hijuela, o no sé si yo puse mal el dial, no es el 92.7, ¿no?
0: Sí, revíseme inmediatamente para avisar a Pablo Astorga para que salte de su asiento como lo hace.
1: Y 92.7, no, mira, yo la pongo acá y no pasa nada, po.
0: ¿Y tiene el receptor ahí al lado?
1: Sí, po, aquí lo tengo, mira.
0: A ver, acá me...
1: 92.7, mira.
0: 92.7, a ver.
1: No se escucha nada.
0: O sea, solamente un ruido, así como un aire, un como...
1: Mira.
0: A ver, voy a bajar la cortina.
1: ¿Lo escuchaste?
0: No alcanzo a escuchar, pero tengo la sensación que está sí. caída, que no recibe. Esto es
1: claro.
0: en Hijuelas, donde siempre se escucha bien.
1: Sí, pues, claro, si yo de repente en las mañanas yo temprano siempre pongo en la Libra. Y como esta hora pongo el Aeros.
0: Ya.
1: Y todos los días, pues. Y ahora.
0: ¿Y hace algún momento nada con la Aero? ¿No llegaba a Hijuelas?
1: No, nada.
0: Entonces quiere decir que estamos ahí con un problema, porque si usted es habitual, es algo que pasó.
1: No sé, otras veces sí la he escuchado, pero hoy día algo pasó.
0: Mire.
1: Por eso es que pego el aviso.
0: Perfecto. Oiga, ¿y qué es lo que más le gusta de la radio Eros?
1: Bueno, porque el Aeros tiene como patentada que tiene pura música romántica, lento. Mm-hmm. Por eso, ese es su estilo.
0: Ya.
1: Y bueno, y estoy conforme con ese estilo.
0: Va con usted, porque yo creo que en el fondo el que se queda pegado a la radio Eros es el que como que le da la vuelta a la cosa y como que piensa y se acuerda de algo, ¿no?
1: Claro, bueno, a esta edad yo ya tengo ya 64 que voy a cumplir a fin de año, entonces uno como que se queda con esos recuerdos.
0: Ah, ya tiene que ver entonces con una etapa que pasó.
1: Sí, obvio, claro.
0: Que uno en el fondo quisiera, pero ya no se puede nomás. Es la pura canción la que conecta, porque ya hasta se borran los rostros, el aroma se va, la historia como que se distorsiona, y uno piensa, lo habré imaginado.

0: imaginado todo lo que ella me dijo? Ah, yo sé.
1: ¿Cuál es su, uno.
0: ¿Cuál es su nombre, amigo? No me dijo.
1: Juan Hernández, de acá, de la comuna de Ijuelas.
0: Perfecto. Don Juan, quédese con Libra por mientras, yo voy a avisar, mientras le tiro un tema al estilo Eros para que escuche aquí en la Radio Libra, y después sí, vamos a indicar qué pasa ahí, el departamento técnico está trabajando.
1: Y cambio al tiro el dial para la Libra.
0: Claro.
1: El 104.7.
0: Póngase inmediatamente con nosotros en la Libra y vamos a recuperar la Radio Eros lo antes posible. Que esté muy bien.
1: ¿Cuál es su nombre, amigo?
0: Víctor Lillo.
1: Ah, usted es el famoso Víctor Lillo. Yo siempre lo escuchaba cuando iba a trabajar ahí a Quillota a las 7 de la mañana, y ustedes le daban harto brillo a la radio.
0: Muchas gracias por todos sus conceptos y síganos escuchando. Muchas gracias, que esté muy bien.
1: Ya, gracias, adiós, gracias.

12:23 en Libra. ¿Qué es lo más visto de la mañana? Sin lugar a dudas, Milei en La Moneda dice que Chile volvió a apostar por las ideas de la libertad arremetiendo contra Pedro Sánchez. Fue recibido por el propio José Antonio Kast en el Palacio de Gobierno de Chile. La ministra de Salud, May Chumelí, por la vacunación de personas fallecidas. Quiero creer que es un problema de calidad de registro. 700.000 dosis vencieron sin ser distribuidas. Y bueno, además el presidente se reunió con el alcalde de San Bernardo, recalcando que la lucha contra el crimen no tiene color político. Esta batalla la ganaremos. Tenemos un objetivo común, recordemos. El alcalde Christopher White pertenece a la izquierda política, pero esto se borra inmediatamente. Aquí no hay apellido político ni hay militancia cuando se trata de estas situaciones. Triste noticia, tecladista, compositor y productor Jonathan Meléndez, víctima de un brutal crimen en México. El músico era ampliamente conocido. Fue atacado él y su familia. Fiscalía abre causa de oficio tras la denuncia del senador Carter por presunta explotación sexual a menores en Villarrica. La renuncia número 35, la salida de el Seremi de Vivienda de la región de Tarapacá. Asumirá interinamente la jefa del Departamento de Desarrollo Urbano. Carabineros acude a Minimarket para realizar control de arresto domiciliario a Camilo Huerta. Acusan un error del tribunal. ¿Cómo es posible que él haya dado la dirección de un OCHO para la fijación de domicilio para las medidas cautelares? No creo que Camilo Huerta se haya querido reír. Pero le dieron vuelta toda la mañana y estuvieron ahí los móviles de los matinales afuera de este supermercado, donde obviamente no estaba él. Deficiencias en fiscalización y líos con funcionarios, polémicas de aduanas en medio de remoción de su directora, y UDI exige a la oposición retirar solicitud de interpelación al canciller. Va contra intereses de Chile, manifestaron. Tenemos ya revisado para irnos al último cuarto de Libra este ranking de las noticias que más llamaron la atención hoy 3 de septiembre.

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1: Las 12 horas y 28 minutos.
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0: La media vuelta, el señor Luis Miguel, pasando por nuestra mañana de Libra, por el último cuarto de Libra. Y así como pasan los temas, hemos tenido actividades en el Valle de la Aconcagua. Se realizó la mesa de seguridad, ciberseguridad y violencia digital en entornos de videojuegos, enfoque preventivo educativo. Estamos con Nicolás Sangüesa, nuestro compañero del Contacto al Día. Estamos con José Manuel Gutiérrez, académico de Trabajo Social de la Universidad de Valparaíso, y Benjamín Mesa, que es estudiante de la carrera de la Facultad de Ciencias Sociales de la Universidad de Valparaíso. Nicolás, ¿cómo está? José Manuel, Benjamín, bienvenidos a la Radio Libra.
1: Ruta 3 meses.
0: ¿Qué tal?
2: ¿Qué tal, Víctor? Muy buenas tardes. Bueno, en esta función de funcionario municipal de la Dirección de Seguridad Pública, quien encabeza esta mesa educacional comunal transversal que contempla tanto a establecimientos educacionales municipales, particulares subvencionados y particulares, que ya esta es la cuarta jornada que se realiza este tipo de encuentro de directores encargados de convivencia escolar. Bueno, la temática de hoy que se abordó en la jornada de hoy fue lo de las buenas prácticas compartidas entre instituciones, y también tuvo la parte final esta intervención sobre la ciberseguridad y violencia digital en el entorno de videojuegos que nos trajo en un trabajo colaborativo que estamos realizando junto a la Universidad de Valparaíso, así que bueno, los dejo a ellos también para que puedan saludar y comentar.
0: ¿Cómo están? ¿Qué tal? Bienvenidos.
3: Hola, hola. Muy buenas tardes. Muchas gracias por la invitación. Estamos muy contentos de estar acá. Bueno, a nombre de la Universidad de Valparaíso y específicamente de la Escuela de Trabajo Social de la Facultad de las Ciencias Sociales de la Universidad. Uh-huh. Bueno, para nosotros desde el punto de vista, desde la academia, es muy importante que nos permanezcamos siempre en lo que es la vinculación con el medio, y desde ese punto de vista estamos muy contentos de generar este espacio de un trabajo colaborativo con todos los establecimientos de la comuna, y con una de las temáticas quizás más incipientes y más desconocidas para nosotros hoy en día, que esto de la ciberseguridad, la violencia digital. Bueno, yo les comentaba ahí que a gran parte de nosotros nos llegan mensajes, a veces link. Entonces, desde ese punto de vista intentamos generar un trabajo para ir en apoyo de las comunidades educativas. Entonces ahí el estudiante quien me acompaña se ha vinculado de muy buena forma y se han generado ciertos proyectos para ir en apoyo de las comunidades educativas en ese sentido. Así que, bueno, de mi parte, dar las gracias a ustedes también por este espacio en el cual la universidad nos permite ir a más espacios para poder ir con este mensaje que nos trae hoy día acá. Así que le doy el pase ahí al
0: Benjamín.
4: Hola, buenas tardes.
0: Hola, ¿qué tal? ¿Y esto les ha a ustedes causado interés en en relación a qué? ¿Hay amenazas que muestran la vulneración de lo que ustedes han denominado esto del enfoque preventivo de la ciberseguridad en el entorno de los videojuegos? Porque tengo entendido que desde la época del Lineage y de antes se comparte como si fuese una sala de juegos, lenguaje y trato entre los que están jugando en unas salas virtuales que se transforman en un tipo de comunicación que a veces se torna muy agresiva, ¿no?
4: Exacto. Desde el trabajo social, sobre todo desde mi propia persona, existe un interés personal en buscar estas problemáticas en los videojuegos, ya que en este caso los videojuegos es mi pasión y el trabajo social va a ser mi profesión ahora en breve.
0: ¿Te reconoces como gamer?
4: Sí, no. Sí, como gamer, como videojugador, como de hecho de las cosas que más vinculo mi profesión con los videojuegos es en el deporte electrónico directamente, o sea, ya viendo este videojuego como un deporte y un lugar en donde se puede competir, en donde también busco en este caso entrenar y llevar a cabo trabajo grupal desde el trabajo social hacia los propios videojuegos.
0: ¿Y qué es lo más peligroso que se puede ver en esto, que has conocido tú también en tu vinculación con el ciberespacio y con esta moda de los videojuegos o este quehacer deportivo cibernético?
4: Primero yo creo que podríamos comenzar por lo más común, y lo más común a nivel ciberseguridad es tanto el ataque o robo de cuentas o las estafas, y ya pasando a un tema ya más humano y digamos que social, es constantemente la violencia digital en general, que en este caso es el ciberacoso, el ciberbullying, la violencia de género que se ve mucho en los videojuegos. Lo que más nos podemos dar cuenta es que muchas veces el lenguaje ya trasciende mucho más del propio juego, o sea, ya pasa a amenazas en persona, a una manera ya de buscar el conflicto físico, o sea, ya salimos en este caso del trasfondo digital. Entonces es algo que no solamente queda en el videojuego, que muchas veces pasa, que sí es también, por ejemplo, ocurre en el fútbol. O sea, en el fútbol yo te puedo decir, eres un malo, pero al final estamos hablando en la propia cancha. Luego salimos de la cancha y podemos ir a ser amigos, pero en el videojuego pasa lo mismo. ¿Cuál es el problema? Que muchas veces se malinterpreta y eso ya pasa a otro ya tipo de violencia. Y ha ocurrido casos, obviamente, en los que la violencia ya sale en lo digital y pasa a lo físico. O sea, ya pasa a casos de en este caso, o intentos de algún tipo de homicidio y cosas así. O sea, eso sí.
0: Algo más grave.
4: Exacto.
0: ¿Y cuáles serían los tips para prevenir?
4: Principalmente es aprender, en este caso, primero que todo, aprender sobre las violencias digitales. Aprender cuál es el tipo de violencia digital que existe y ocupar, en este caso, ese mismo aprendizaje para ir pasando la voz. O sea, al fin y al cabo estamos hablando de algo que viene de lo humano. O sea, el propio humano es al final quien busca la violencia y quien busca realizar este tipo de violencia. Entonces, inculcar en este caso buenas prácticas acorde a un videojuego o una seguridad digital, digamos que en este caso más amigable, por decir así. O sea, que el videojuego sea para todos, porque el videojuego cumple su función, que es ser un juego. Ya en otros casos se puede pasar el tema de competición, pero principalmente el juego es un juego.
0: En la sala de chat de estos videojuegos se intercambian datos personales y ahí está el peligro, ¿no?
4: Exacto, también. O sea, el robo de datos, la forma en la que en estos casos uno cae en su estafa y en la sobreconfianza al final. O sea, yo te paso mi cuenta y quizás esa cuenta está vinculada a cualquier dato bancario, por ejemplo, y ahora no tienen solamente tu cuenta de juego, sino que ahora también tienen tu cuenta del banco. Y son cosas que, como se dice, caras vemos, corazones no vemos. Entonces, cualquier persona que tenga pensado hacer la maldad, la va a hacer.
0: Estamos con Benjamín Mesa, que es estudiante de Trabajo Social de la Universidad de Valparaíso, y con José Manuel Gutiérrez, académico de la misma casa de estudios, de la misma carrera. José Manuel, en este caso también la experiencia de hace ya un par de décadas nos indica que lo principal es la protección de estos datos personales, ¿no?
3: Sí, efectivamente. Es muy importante, tal como mencionaba Benjamín, que sea nosotros como comunidad empecemos a hablar de estas temáticas, empecemos a dar lo que es la importancia que se requiere, ya que está en juego no solamente el aspecto desde lo económico. Ya, bueno, en algunas familias se han generado cobros sin saberlo y es por estos videojuegos, o desde espacios también de la violencia física, de la violencia digital. Entonces es importante que nosotros también nos hagamos cargo de lo que nos pasa como sociedad.
0: Y en esta actividad, cuya denominación es ciberseguridad y violencia digital en los entornos de los videojuegos, también han surgido nuevas informaciones sobre las estrategias para el robo de los datos, para la vulneración de la privacidad, para los intentos de estafas, para el ciberacoso. ¿Qué es lo más reciente que ustedes han descubierto en todo esto?
4: Yo diría que lo más reciente que podemos abordar es que activamente, en este caso las propias empresas de los videojuegos, han desarrollado mucho mejor su estrategia a la hora de sancionar, en este caso, a quienes realizan este tipo de acciones.
0: Cancelando las cuentas, por ejemplo.
4: Exacto, cancelando las cuentas, se le aplica, se le llama un baneo, como lenguaje gamer en este caso, se le aplica un baneo, y eso es lo que más se aborda. A nivel ciberseguridad, y hablamos ya incluso saliendo incluso del entorno videojuego, se han ido actualizando cada vez más, o sea, todos los años sale un método de ciberseguridad nuevo, acorde a, en general, lo digital. O sea, el más común, por ejemplo, que actualmente vemos es la verificación en dos pasos, que hace que yo tenga que vincular otro dispositivo para poder entrar a una cuenta. Y ese es de los métodos de ciberseguridad que más, en este caso, más seguros o más seguridad en general da a la hora de establecer cuentas. Algo bueno que tiene justamente lo digital o la tecnología es que constantemente va avanzando. Entonces, constantemente se va dedicando a perfeccionar lo que ya tiene. Eso es lo que más yo creo que se valora y se valora de la propia tecnología.
0: Nicolás, de estas actividades se aprende mucho también. Me imagino que se pudo poner en relieve esto que es tan peligroso y que aparentemente es como un tipo de juego, videojuegos o nuevos juegos, pero esto está siempre poniendo en riesgo especialmente a quienes no tienen manejo de ciertas situaciones, que son los niños, ¿no?
2: Claro, exactamente. Es por eso que se ha ido abordando en diferentes temáticas, ya sea desde la mirada policial con la participación de la patrulla comunitaria de carabineros, que también abordaron alguna temática en relación a la violencia escolar. Luego el equipo de la Oficina de Gestión Comunitaria también y Educativa de la Dirección de Seguridad Pública abordaron otra área también, otra arista que tiene que ver con este tema de la convivencia, y también en la última jornada participaron desde la delegación presidencial junto al servicio, bueno, este nuevo servicio de reinserción social juvenil, que también le da otro abordaje a los contenidos que se entregan en esta mesa, lo que la idea también es poder generar un instrumento final donde se pueda dar relevancia a todos estos contenidos que se fueron trabajando desde el mes de mayo hasta ahora que estamos en septiembre con estas cuatro jornadas, pero también esperamos poder en el mes de noviembre, como para hacer un gran cierre de este año por lo menos, esperamos en colaboración con la Universidad de Valparaíso, generar un conversatorio relacionado también con el compartir las buenas prácticas en relación a la convivencia escolar y poder meter todos estos contenidos que hemos realizado en estas cuatro jornadas en un documento consolidado donde podamos también, más que la gente vaya, los directores, los equipos de convivencia escolar, queremos que también puedan participar los consejos consultivos de estudiantes de la comuna y también apoderados, porque también dentro de la presentación también que realizaba Benjamín hoy día junto a los equipos educacionales, son muy importantes los apoderados, los tutores o los familiares que también tienen a su cargo niños, niñas o adolescentes. Entonces, es importante poder hacer algo transversal que sea tanto de la comunidad educativa como también de la comunidad de los padres, madres o apoderados también. Entonces, ahí estamos generando las primeras coordinaciones para en el mes de noviembre poder llevar a cabo, esperemos masivamente, este conversatorio relacionado con la violencia escolar, la convivencia escolar, las buenas prácticas también que lo pudimos compartir hoy día. Y por qué no también volver a invitar a Benjamín para que pueda compartir también esto de la ciberseguridad dentro de los videojuegos, en la temática también de la convivencia escolar.
0: Benjamín, muchas gracias por esta visita y que podamos seguir conociendo primero de la realización de este tipo de encuentros de ciberseguridad, de los entornos digitales, de lo que pasa en las salas de videojuegos, que son en el fondo para hoy, para los papás también una preocupación, pero parecieran ser imperceptibles ante lo que en la pantalla o a través de los audífonos se pudiera compartir. Entonces, debe haber una instrucción permanente, me imagino. Yo creo que debe haber alguna forma de entrar sin necesidad de estar uno mismo haciendo controles parentales, o que esté constantemente en una invasión de la privacidad que el hijo, nieto va a querer siempre tener, que es un derecho, pero a su vez asiste la responsabilidad de los adultos de supervisar. Así es que con esto yo creo que vamos a ir encontrándonos en nuevas oportunidades. José Manuel Gutiérrez, académico de Trabajo Social de la Universidad de Valparaíso, y Benjamín Mesa, estudiante de la carrera también de la Universidad de Valparaíso. Gracias por venir, y quedan invitados para cualquier otro encuentro por nuestra zona en estas temáticas aquí en la Radio Libra.
3: Muchas gracias a ustedes por la invitación, por el espacio. Bueno, se sabe que la radio siempre ha cumplido un rol fundamental ya en nuestras comunas, así que nuevamente muy agradecido por la municipalidad, también por Nicolás, por el Departamento de Seguridad Pública y por las buenas iniciativas que se están tomando acá. Así que muchas gracias a ustedes por la invitación.
4: Igual quiero agradecer el espacio tanto a la municipalidad, a la radio y obviamente a mi profesor, que es quien, gracias a él, he podido estar en estos espacios. Agradecer también a Concept City, que es la principal ONG con la que se trabaja toda esta temática, que sin ellos no podría ser posible abordar todo esto. Y si se puede, me gustaría mandar un saludo en
0: por
4: este
0: supuesto,
4: caso,
0: sí.
4: A mi familia que me está escuchando, padre, madre y hermanos. Y
0: ¿te dejaban jugar?
4: Bueno, me decían, justamente lo decía ahora en la charla, me decían, ¿para qué jugáis si es un juego nomás? Y bueno, aquí estoy, sí. Está el juego.
0: Bueno, ahora estás ayudando, claro, a mantener la ciberseguridad en quienes están. ¿Cuál era el juego que más te llamaba la atención?
4: El LOL, yo creo que la comunidad jugadora no lo conoce. El LOL era el que más jugaba. Actualmente juego Valorant, que se llama. Hago entrenamientos también, contáctame, necesito plata. Pero
0: sin
4: pero,
0: dar datos de cuentas bancarias, por favor.
4: Exacto.
0: Muchas gracias, Benjamín. Muchas gracias.
4: Y eso, y mi última palabrita que diría, ¿sí?, que me gustaría decir, es que jueguen videojuegos, pero jueguen consciente y jueguen seguros, porque eso es lo importante. No solamente jugar consciente, seguro y saber de lo que está ocurriendo.
0: Muchas gracias. Hasta un próximo contacto de un evento de este tipo que quieran difundir a través de Grupo Libre. Gracias, Nicolás.
2: Muchas gracias.

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6: Nos vamos con la música chilena, Lucho Gatica. Yo vendo unos ojos negros. Hasta mañana. Viene el WhatsApp de los destacados para que manden sus mensajes y pidan sus canciones hasta las 14. Chao.

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1: Las 13 horas y 4 minutos.
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Con Lucho Jara, en este mes de la patria, mes de cantantes chilenos que destacamos, comenzamos el espacio del WhatsApp de los destacados por el 104.7 en este jueves, avanzando ya a pasos agigantados, por supuesto, a la primavera y a las fiestas patrias. Así que con mucho entusiasmo nuestra programación la adornamos con los colores patrios en el 104.7 Libra con ustedes. Lucho Jara, Ámame. El WhatsApp de Libra, el más 569-6899-7777 para que programen sus cantantes favoritos. Nos habían dejado un recado tempranito ahí, algo de Yuri. Y aquí está, Maldita Primavera.

0: 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Estamos en el WhatsApp de los destacados por Libra 104.7 con ustedes en contacto. A ver, revisamos quién está por ahí. Hola, ¿qué tal?
1: Hola, Claudio. Quería pedir una canción, sí, si es que se puede.
0: Por supuesto.
1: De José Luis Perales, A ti, mujer. ¿Ya? ¿Podría ser?
0: Sí, por supuesto.
1: Gracias, saludos.
0: Gracias, igual para ti. Aquí está José Luis Perales.

0: Ustedes programan, comienzan la tarde a esta hora en el 104.7. Ahí está José Luis Perales, a ti mujer. El más 569-6899-7777. Saludamos a todos los amigos que están en sintonía a esta hora. Hola.
1: Buenas tardes, querido Claudito.
0: ¿Qué tal?
1: Te saluda el auditor de siempre, Alvarito de Quillota.
0: Hola, Alvarito.
1: Un buen tiempo.
0: Sí, primaveral.
1: Esto es aire de primavera, cuando está quedando pocos días para celebrar el 18 como corresponde. Porfa, ¿me puedes regalar una canción del cantante español Junco con el tema Hola, mi amor?
0: Ah, qué buen tema.
1: Un fuerte abrazo y que tengas una buena tarde de jueves.
0: Ya.
1: Chao, querido Claudito.
0: Alvarito, para ti un abrazo. Muchas gracias. Junco, Hola, mi amor.

Cerramos esta primera media hora del WhatsApp de los destacados por el 104.7 con el recuerdo de Joan Baptiste Humet y tú disimulando. Ya volvemos.

0: 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Esta es la hora en Libra FM.
1: Las 13 horas y 27 minutos.
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1: Así es, estamos ya en conexión con ustedes a través del más 569-6899-7777. Hola.
2: Hola, Claudito.
1: ¿Qué tal?
2: Espero que tengas una buena tarde.
1: Gracias, igual tú.
2: Llamo más que nada para felicitarme,
1: ¿ya?,
2: dar gracias a Dios,
1: ajá,
2: por un año más. Hoy
1: ¿de
2: estoy
1: cumpleaños?
2: De cumpleaños, ah, y quisiera escuchar el tema La vida es bella de Andrea Bocelli.
1: Ah, qué buen tema.
2: En español.
1: Ya.
2: Y darle gracias a todos los que hasta el momento me han saludado.
1: Ya.
2: Estoy muy contenta y muy bendecida por Dios. Tengo una familia maravillosa.
1: Qué bonito.
2: Gracias. Chao.
1: Chao, Gisela de Limache, vecina, pues. Para ti un abrazo, feliz cumpleaños. Que lo pases bien. Gracias por estar en sintonía a esta hora. Y por supuesto, aquí está tu pedido con Andrea Bocelli, La vida es bella.

0: Estamos en el WhatsApp de los destacados por el 104.7. Muchas gracias por participar y estar cada tarde, iniciando la tarde con nosotros con estas canciones hermosas. Hola.
1: Hola, buenas tardes.
0: ¿Qué tal?
1: Me gustaría escuchar la canción Silencio, ¿ya?, de José Luis Rodríguez. Muchas gracias. Saludos desde Limache.
0: Uy, que tenemos sintonía en Limache. Saludos para nuestra comuna de Limache, por supuesto. Aquí está el Puma.

0: El Puma Rodríguez, también a esta hora en el WhatsApp de Lo Destacado, donde participan ustedes con nosotros, iniciando la tarde. Hola.
1: Hola, buenas tardes, Claudito, esperando que estés bien, yo por acá bien, soy de Hijuela, me llamo Miriam.
0: Miriam de Hijuela.
1: Me gustaría escuchar la canción Acordes de Pecos, ¿ya? Si puede, por favor, sí, muchas gracias. Saludos a todos los que trabajan en la radio y muy buena música, como siempre.
0: Muchas gracias.
1: Chao.
0: Chao, saludos, Hijuela.
1: Saludos.
0: Linda comuna, pues, ¿eh? Estos días me imagino así verde, todo florecido. Qué bonito. Ya, vamos entonces con el pedido. Aquí está Pecos y un lindo recuerdo, Acordes.

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0: El ganador se lo lleva todo, ahí estaba este recuerdo con el grupo ABBA. Son las 13:51 en el WhatsApp de los destacados, con ustedes en el aire a través del más 569-6899-7777. Hola.
1: Hola, buenas tardes, Claudito, ¿cómo estás?
0: Bien, pues. Frecia, ¿cómo estás?
1: Que tenga una linda tarde. Quiero que me programe el tema de pensamiento, por favor.
0: Ya.
1: Gracias, que esté muy bien.
0: Igualmente, gracias, Frecia.

Cerramos ya este espacio del WhatsApp de los destacados por el 104.7. Ya viene Enrique Villarroel con la tarde de Libra, entretenida siempre con esa compañía tan entrete, ¿cierto?, de Enrique. Así que no se lo pierdan. Mañana estamos a la una con más destacados del WhatsApp de los destacados. Pimpinela, la parte final. Chau, chau.

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1: Las 13 horas y 59 minutos.
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Tal cual, Grupo Libra, nuestra propia app. ¿Cómo ha ido la jornada el jueves 3 de septiembre? Noveno mes del año que iniciamos el martes y que ya ha dejado aquella estela tricolor en las calles. El olorcito allá a carnecita, anticucho, a empanada, a shisha. No invoquemos terremoto, peligroso. Septiembre suele ser sinónimo de fiesta, de jolgorio, de día libre, de pasarlo bien. Y, por supuesto, también de nuestra patria. Pero claro, nosotros somos chilenos todo el año, por eso lo decimos siempre, pero cuesta escuchar cuecas, por ejemplo, en febrero o en julio, ¿no? Pero bueno, aunque haya un mes por lo menos para hacerlo. El resto igual escuché la Radio Libra, por lo menos. Toca bastante música chilena, que no necesariamente tiene que ver con el folclore nacional todos los días, pero tenemos un programa o un par de programas dedicados netamente a la música chilena, ¿eh? 14:13, DJ Everick en el aire.

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0: esas vacaciones junto a Wisin, lo que escuchábamos en Libra a las 14:23. Donde ya han llegado WhatsApp a nuestra bandeja ahí de entrada.
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0: Buenas tardes, Enrique dice. ¿Puedes poner el tema Love Story de Andy Williams, por favor?
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0: Lo vamos a buscar, lo vamos a buscar. Hello, feliz septiembre. ¿Qué pasó con la ley del porcentaje de música chilena?
1: ¿Ah? Fue tu culpa, mi amor. La cura mérito.
0: Perdóneme. La joya del Pacífico, Yo Vasconcelos. Bueno, eso también viene. Armemos la pauta musical del programa juntitos. Escríbanos a WhatsApp.

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2: Las 14 horas y 30 minutos.
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0: Oye, Manso, recuerda ahí reggaetonero, que teníamos con la Ivy Queen. Buen tema ese. Bueno, me imagino que ya escuchando las primeras notas, los primeros acordes de esta canción, ya sabe dónde vamos a esta hora.
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0: Momento más que preciso en esta jornada del jueves 3 de septiembre para viajar algunos años atrás y hacer el minuto kitsch del día de hoy, que viene con don Cristian Castro.
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0: Canción Volver a amar. Volver a amar una vez más. Nacer de nuevo en ti y en tu mirar, llenando con tu luz las sombras de mi soledad. Tras la inocencia que hubo un día, tras la ironía de aquellos años, solo ha quedado un frío inmenso, la espina cruel del desengaño. Parece que este cabro le fue más o menos nomás. Entonces él creyó que lo había encontrado todo y después dijo, no, pues no encontré nada porque me dejaron igual que como habían dejado antes. ¿Le ha pasado alguna vez? Minuto kitsch de hoy para don Cristian Castro. Y este volver a amar en una tarde de jueves cargadita al romanticismo.

Cristian Castro, uff, con ese volver a amar, una vez más, nacer de nuevo en ti, o sea, ya el gallo, ya, o sea, el ave fénix, una sala, una, un boco, heavy, 17 para las 3.

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1: Las 15 horas y un minuto.
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2: 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Un importante incremento de casos de distemper se ha registrado en Quillota, situación que mantiene preocupadas a las agrupaciones animalistas y que, según el Centro Veterinario Municipal de Quillota, es una situación que viene ocurriendo desde finales del mes de junio. Desde la Dependencia Municipal de Quillota, la profesional veterinaria Valentina Silva informó que hasta la fecha se han atendido 24 pacientes por esta enfermedad, cifra muy superior al promedio habitual de 3 a 4 casos al año, con positivos principalmente en sectores del Parque Aconcagua, el centro y en gran mayoría el sector del Bajío. En tanto, de un presunto aumento de perros afectados por distemper en la comuna de Quillota, el concejal Mauricio Ávila solicitó al municipio antecedentes sobre los eventuales casos detectados luego de recibir información proveniente de comunidades animalistas. El edil planteó la situación durante la sesión del Consejo Municipal del pasado 27 de agosto y posteriormente formalizó por escrito el requerimiento solicitando verificar técnicamente los casos, conocer su distribución territorial y revisar las medidas preventivas implementadas. Lo más importante ahora es que exista una respuesta coordinada, técnica y preventiva, agregó. Valparaíso. Con el fin de evitar más accidentes viales con resultado de muerte, la Sala del Senado aprobó en general, de forma unánime, el proyecto que tipifica y sanciona la conducción temeraria de vehículos, el que cursa su segundo trámite. La Comisión de Transportes y Telecomunicaciones volverá a revisar el texto, ahora presentando enmiendas para perfeccionar diversos aspectos, con plazo hasta el jueves 8 de octubre. Cabe consignar que el proyecto pretende eliminar los elementos subjetivos de la actual ley, estableciendo conductas objetivas para una aplicación más efectiva. De esta forma, el tipo penal de carreras no autorizadas, eliminando los elementos subjetivos y estructurales relacionados con la competencia o desafío entre vehículos, así reemplazarlos por una descripción que diga objetiva y precisa de conductas de conducción temeraria o peligrosa. Es todo de noticias. Muchas gracias.
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0: al Sur, ahí estaban los Prisioneros abriendo esta nueva hora de música. Hoy revisemos el tiempo para lo que resta de esta jornada del jueves. La provincia de Petorca, Quillota y Marga Marga, para hoy 21 grados de máxima, tarde de cielo súper despejado. 21 grados tenemos ahora en el centro de la ciudad de Quillota. Desde Zapallar hasta Cartagena, 18 grados de máxima, tarde de cielo parcialmente nublado. San Felipe de los Andes también parcialmente nublado en lo que resta de este jueves. 21 grados también de máxima para hoy.
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0: Teníamos a Thalía con Cariño Mío de su disco Todo Suena Mejor en Cumbia. Escuchábamos aquel tema que nos hizo movernos por ahí. Bueno, y pegajoso.
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0: B. Jones.

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2: Las 15 horas y 28 minutos.
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0: Robbie Williams, entonces ahí estaba con ese She's the One, una buena canción para acompañarnos en este jueves de Libra. Amo el solcito, la temperatura y los WhatsApp. Uy, que hay WhatsApp. Enriquito, buenas tardes. Regálame la canción de Los Prisioneros Tren al Sur, que sonó. Check. Entonces, vamos a ponerle ahí corazoncito y monito, enviar. Eso. Harto monito. Ustedes sí cumplen, las otras emisoras no se enojen. Pero por supuesto, si nosotros ponemos música chilena siempre. Yo no dejaba a mi hija escuchar esos temas tan cortavenas. Buena tarde, Enrique. Ay, ahí estaba el... Ah, también lo programamos. No, si somos... Estaba pidiendo el tema de The Weeknd. Aquí hay un mensaje de audio. ¿Quién estará hablándonos por ahí? ¿Aló?
1: Ahora está la música chilena, amigo. Estamos en fiestas patrias,
0: pues. Pero por supuesto, pues. ¿Ah? ¿Y? Estamos en septiembre, las fiestas patrias todavía no llegan. También, pues. ¿Ah? Vamos a poner, pero si nosotros también ponemos cueca.
2: Hola, Enriquito, ¿cómo está? Buenas tardes. ¿Me puede programar un temita del Led Zeppelin, por favor? Que tenga una linda tarde. Chao.
0: Chao, que esté muy bien. Limache. Eso, Limache, bien arriba. Nosotros hacemos lo que ustedes nos dicen.
3: Muy buenas tardes, Enrique Villarruel.
0: Hola.
3: Gran conductor radial.
0: Ay, profesional. ¿Cómo estás?
3: Un gran saludo para ti y para tu
0: Don Jorge radial,
3: que lo hacen fenomenal todos los días.
0: Todos los días.
3: Como siempre, para acá, pues, un fiel auditor de acá de Logarzo, Eduardo. ¿Alguna posibilidad de escuchar
0: Eduardo
3: de Saúl del Río, por favor?
0: ¿Qué?
3: ¿Posibilidad de escuchar Mi Media Ita de Saúl del Río, por favor? Vamos que se puede.
0: Vamos que se puede, la voy a buscar siempre. Eso. La esperanza es lo último que se pierde, amigo.
3: Salsero, con Bianchero. Y
0: reggaetonero.
3: A mover esas nalgas.
0: Ah, no, si no.
3: Saludos,
0: obvio.
3: Enrique.
0: Igualmente, pues, amigo, cuídese, que tenga una linda tarde. 19 minutos nos separan ya a las 16 horas. Más 569-6899-7777. Madonna llega a Libra y Fio Show.

estaba con ese I Feel So Free. Son 15 los minutos que nos están separando ya de las 16 horas en Libra FM y de Madonna a Taylor. Opalite.

Partida doble ahí salió para Taylor Swift, primero con Up and Light y segundo esa versión Love Luxury de The Fate of Ophelia. Ya faltan 8 minutos, nada más, para las 16 horas. 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
1: Las 16 horas y 2 minutos.
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2: Las noticias. Con el fin de abordar la investigación por irregularidades detectadas en la entrega de información de la autoridad ambiental e incumplimientos asociados a obligaciones de la refinería Aconcagua de ENAP, seis altos ejecutivos de ENAP expusieron ante la Comisión de Minería y Energía de la Cámara Baja. Ahondaron en los antecedentes respecto a la eventual adulteración de datos sobre emisiones de dióxido de azufre y la recuperación de este elemento. El presidente del directorio, Cristian Muga, apuntó a que 16 ejecutivos ya desvinculados habrían actuado con intencionalidad. A la sesión se excusaron de asistir los ministros de Medio Ambiente, de Hacienda y viceministro de Economía, Fomento y Turismo y Minería. Por su parte, la ministra de Energía, Jimena Rincón, confirmó la recepción, la semana pasada, del informe final sobre el balance de azufre con fecha 24 de agosto. Es un informe que recibimos en calidad de confidencial. Tengo muchas preguntas que podría hacer respecto a aquel, pero no le corresponde al Ministerio hacer el juez ni investigador, puntualizó. En tanto, el gerente general de ENAP, Julio Friedman, abordó el pago de indemnizaciones a los ejecutivos desvinculados. Argumentó que, al detectarse irregularidades, se priorizó su rápida separación del cargo. Valparaíso. Los diputados Marco Antonio Solantay y Eduardo Cretón, en representación de la bancada de la UDI, solicitaron al Ministerio de Hacienda y al Servicio de Impuestos Internos dejar sin efecto la resolución que estableció un mecanismo para cobrar impuestos a las casas de apuestas que operan en línea. Esto luego que Subtel, la Subsecretaría de Telecomunicaciones, otorgara un plazo de 48 horas a seis empresas proveedoras de Internet para bloquear 42 dominios vinculados a estas plataformas en cumplimiento de resoluciones judiciales. Para los parlamentarios, resulta insostenible que mientras algunos organismos del Estado avanzan en impedir el funcionamiento de estos sitios, Servicio de Impuestos Internos mantenga vigente un mecanismo para aplicarles IVA digital. Los diputados respaldaron además las declaraciones de la subsecretaria de Telecomunicaciones, Romina Garrido, quien reconoció que existe una contradicción entre el bloqueo de las plataformas y la aplicación de impuestos por parte del Servicio de Impuestos Internos. Esto de noticias. Muchas gracias.
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El ritmo de esta tarde del Libra, jornada del jueves, que parece viernes para nosotros. Yeah. Es un juernes. Dieciséis horas y 12 minutos, energía pura la que tenemos hasta ahora en Radio Libra, en el grupo Tero. 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Dice, no es un hecho aislado. Vamos a compartir un poquito de informaciones también esta tarde. La tarde de Libra. Conmoción por la muerte de una veterinaria que denunció maltrato y acoso laboral. Es el caso de Camila Rojas Díaz, que ha consternado a la comunidad, principalmente en Viña del Mar. La egresada de la Universidad Austral de Chile, con sede en Valdivia, se quitó la vida luego que, según cercanos, denunciara haber sufrido maltrato y acoso laboral en la clínica veterinaria MedVetLab. La mencionada casa de estudios, a través de sus redes sociales, lamentó el fallecimiento de la profesional médico veterinaria de la generación 2024 y residente de la clínica de pequeños animales 2023. Expresamos nuestras más sinceras condolencias y nos adherimos al dolor de su familia, amistades, compañeras y compañeros de generación, así como todas las personas que tuvieron la oportunidad de compartir con ella. No es un hecho aislado, dicen. Otra expresión más de violencia patriarcal que se vive en el mundo del trabajo y que muchas mujeres en Chile la vivencian diariamente, contaron desde la coordinadora 8M. Bueno, además la clínica constató que ante las menciones que vinculan a un ex personal de la institución por el mismo hecho de este acoso o maltrato laboral, la misma institución se desliga de aquello. Dice que esa persona no mantiene vínculo laboral ni profesional, entonces ellos no pueden hacer nada. O sea, imagínense, por la forma de lavarse las manos. No, esa persona ya no está aquí, nosotros nada que ver con eso. Bueno, esto está, como le digo, en manos de la justicia y son ellos finalmente los que tienen la última palabra.

lento. A veces el paso de lento y violento es para después. Hay avanzada la fiesta, usted no va a llegar así a mostrar todos los pasos prohibidos al tiro porque va a tirar toda la carne en la parrilla y después en el 18 nada que parar con usted. Así que le digo, el tiro que el lento y violento lo saca como a las 3 de la mañana. Lento y violento. Y lento y violento. Ve, no, y hay que practicarlo antes. Uno tiene que tener un movimiento ya de cadera más o menos asimilado. Hoy estoy seguro que con estas canciones más de alguien va a estar en una fonda así, y ya, no, y lo mejor es que como este, o sea, digo lo mejor desde el punto de vista, oh, me posee el espíritu reggaetonero. En este momento estoy siendo poseído por el viejo Daddy Yankee, ¿eh? Porque el de ahora, ve que el de ahora es muy cristiano, muy católico.

Flow Natural, la música de Tito el Bambino ahí. Obviamente también presente en la programación de esta tarde del Libra, junto a la compañía de la Clínica Dental Surdent. 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

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La música nos lleva hasta Lady Gaga y este hechizo que nos hace con este Abracadabra que suena fuerte a las 4:21.

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1: Las 16 horas y 28 minutos.
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0: Let Me Love You. Ahí teníamos el sonido de Justin Bieber, que nos acompañaba también a las 16 horas y 36 minutos mientras hacemos radio en vivo en el 104.7.
1: ¿Y tú, el bambino?
0: Eso, oye, quedamos ganas, con ganas de bailar
1: con Yadiel.
0: Es que

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Cities también en Libra y estaba Safe and Sound. Oiga, la PDI rescató a 4 perros galgo que presentaban lesiones y enfermedades sin tratamiento en San Antonio. La diligencia permitió además la detención del propietario de los animales. O sea, tenían amo, digamos. Oye, el desgraciado va grande. El procedimiento se inició luego de que la Policía de Investigaciones recibiera una denuncia y el Ministerio Público instruyera las diligencias correspondientes. Y en ese contexto, los detectives concurrieron hasta un inmueble de San Antonio, donde realizaron una entrada y registro voluntaria para verificar las condiciones en que se encontraban estos perritos. Dijeron ellos, ahí estaba, es evidente el estado de abandono en el que se encontraban, lesiones, enfermedades sin tratamiento. Por instrucción del fiscal de turno, una vez que los animales sean atendidos y estabilizados, serían derivados a una organización dedicada a proteger a los animales. Y en paralelo, por supuesto, el propietario de los perros quedó detenido y puesto a disposición del tribunal correspondiente para su audiencia de control de detención. Y siempre me pregunto lo mismo, ¿para qué se hacen de mascotas si no les gustan o no las quieren? O no estaban pensando precisamente en cambiar su vida de esa manera, porque la mascota, uno cuidándole y todo, cambia la vida de uno. Imagínense, yo tengo 2 meses y medio con mi gata y ya estoy vuelto, pero mono. Cambio para absolutamente mi casa. Ya no tengo figurita.

Vamos a retroceder algunos años atrás, incluso más que con Gorillaz, para encontrarnos con Anita Ward. Plena cultura pop. Eso es lo que somos en el grupo Libra. 5 minutos separándonos de las 5 de la tarde. 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
1: Las 16 horas y 59 minutos.
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2: ¿Qué noticias? Con un nuevo equipamiento destinado a fortalecer la gestión de residuos sólidos, cuenta la comuna de Quillota mediante una inversión de más de 338 millones de pesos por parte del gobierno regional. La iniciativa permitió incorporar un camión, tres bateas de 30 metros cúbicos, 8 puntos limpios móviles y un camión tres cuartos que viene a fortalecer las capacidades municipales para la recolección, transporte y manejo de residuos sólidos en el territorio. Los 8 puntos limpios móviles contarán con 16 aperturas por unidad y 17 contenedores plásticos de 360 litros cada uno, lo que permitirá disponer de infraestructura para la recepción diferenciada de residuos y así acercar alternativas de reciclaje a vecinos y vecinas de distintos sectores de la comuna de Quillota. Al respecto, el gobernador regional Rodrigo Mondaca resaltó la importancia de estos nuevos puntos.
3: Este camión Ampliroll, estos 8 contenedores forman parte de los 22 iniciativas que están contenidas en la Estrategia Regional de Manejo Integrado de Residuos Sólidos Domiciliarios. Es nuestro primer proyecto y la verdad que esto confirma nuestro compromiso con el medio ambiente, nuestro compromiso con el reciclaje, como una práctica cultural que es tremendamente importante y relevante. El poder separar en origen lo que es orgánico de inorgánico también nos contribuye a alivianar precisamente la presión que se ejerce sobre los rellenos. Y además un tema cultural que hoy día tiene que instalarse con mucha fuerza y se instala desde acá, desde la provincia de Quillota y en particular desde la comuna de Quillota. Es nuestra primera inauguración de esta naturaleza, muy contento por además, como dice Luis, el poder contribuir al bienestar de las personas.
2: Mientras que el alcalde de Quillota, Luis Mella, agregó que esta iniciativa viene a solucionar una importante inquietud de la comunidad.
4: Tiene que ver con algo que la gente siempre nos pide. Cómo cuidamos el medio ambiente, cómo incentivamos el reciclaje, cómo podemos ir separando en el origen. Bueno, gracias al gobierno regional y a este proyecto que ustedes pueden ver a mis espaldas, vamos a tener 8 de estos mismos en distintos sectores de la ciudad, donde la gente fácilmente va a poder dividir, separar la basura o los residuos. Vamos a iniciar reciclaje y uno de ellos esperamos instalarlo en nuestra plaza de armas. Además, 3 contenedores que van a estar ubicados en distintos lugares, va a ir cambiando según el día y por lo tanto la gente de las poblaciones va a poder también dejar los residuos que no se lleva el camión de la basura.
2: Cabe señalar que 3 de estos nuevos puntos irán recorriendo la comuna con el objetivo de permitir que los vecinos de distintos sectores puedan dejar sus residuos sin esperar el paso del camión de aseo. Es todo de noticias, muchas gracias.
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Ahí teníamos la música de Mark Ronson con ese Uptown Funk. A las 17 horas y 20 minutos lo estábamos escuchando. Oye, dice que tembló. ¿Usted sintió el temblor? Dice Pablo, a ti nomás que se está moviendo el mundo. A nadie más. Oye, Pau.

Grandes canciones, buen sonido, nuestra música, la que nos pertenece a esta hora en Libra FM. 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

0: Esta es la hora en Libra FM. Las 19 horas y 33 minutos. 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

Otros 30 minutos de éxitos consagrados, segundos para este jueves donde compartimos buena música y aquellas canciones que son parte de nuestras vivencias y recuerdos, que están alojados ahí en nuestra memoria. 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

0: Esta es la hora en Libra FM. Las 20 horas en punto.
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